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1: La marcha universitaria se desarrolló sin incidentes, con una alta convocatoria. El acto central que tuvo a cargo de gremios docentes y no docentes. El eje de la movilización fue exigirle al gobierno la aplicación de la ley de financiamiento universitario y exponer la situación crítica del sector. Las inmediaciones de Plaza de Mayo están con el tránsito totalmente cortado. La desconcentración se da principalmente por Avenida de Mayo y las calles paralelas.
2: Un fiscal pidió desestimar la denuncia del gobierno contra 2 periodistas de un canal de noticias por supuesto espionaje.
3: Para Policita no hubo delito al filmar el interior de la Casa Rosada con lentes inteligentes, un dispositivo con forma de anteojos que permite grabar. No se obtuvieron ni revelaron secretos, indicó. Sostuvo que la conducta pudo haber derivado en sanciones administrativas, pero no reúne los requisitos para avanzar en una causa penal. La decisión final la tomará el juez Lijo.
2: Comienzan los cuartos de final del torneo Apertura.
3: A las 21:30 se medirán Argentinos Huracán en la Paternal.
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6: Es la hora 21. 8 minutos.
7: Temperatura 13 grados. Humedad 90%.
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0: temperatura.
1: Lo mejor,
0: 11 grados.
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0: Temperatura 11 grados. Humedad 90%.
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13: Es la hora 21. 35 minutos.
14: Temperatura 11 grados. Humedad 90%.
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17: Hay una persona con la que he cantado una sola vez esta misma canción. Pero esa vez también fue así, mate de por medio y uno se mira, el otro se mira y a ver qué pasa. No saben el placer enorme que tengo de recibir en este escenario a una de las voces más lindas que tiene nuestra música folclórica y por qué no popular. No sé por dónde anda, ¿de acá o de allá? Ahí está. Rally Barrio Nuevo está esta noche en esta plaza.

0: Muchas gracias, buenas noches.
1: ¡Fuerte el aplauso para Celia Vera!
2: Muchas gracias.
3: Temperatura 11 grados, humedad 90%.

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3: Ricardo Manetti dijo: la educación pública es un derecho que no se negocia.
4: Durante la marcha universitaria, el decano de la Facultad de Filosofía y Letras aseguró que hay un compromiso enorme de los docentes por enseñar, aunque las condiciones salariales sean ínfimas.
5: Estamos todos unidos en pos de esta lucha, porque creemos además en lo que significa la universidad pública, lo que significa también para muchos ser parte de una primera generación universitaria. Yo soy una persona de 70 años, pero formo parte de una primera generación, y también hay muchos jóvenes hoy que vienen del conurbano, que vienen a estudiar y que forman parte de una primera generación. Estamos defendiendo eso.
3: Los deudores alimentarios no entran más a las canchas, afirmó la ministra de Seguridad Alejandra Monteoliva.
4: A través de redes sociales indicó: firmamos un convenio con la ciudad de Buenos Aires para incorporar a los deudores alimentarios morosos al programa Tribuna Segura. No cumple con sus hijos, no entra al fútbol.
3: Donald Trump dijo que tendrá una larga conversación sobre Irán con el líder chino Xi Jinping cuando llegue a Pekín.
4: El presidente norteamericano restó importancia a la idea de que necesitaría la ayuda de China para poner fin al conflicto.
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11: Es la hora 22. 7 minutos.
12: Temperatura 11 grados. Humedad 90%.
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0: ¿Andas con frío?
1: ¿Cómo estamos, gente linda? ¿Cómo estamos? Arrancamos la noche friolenta en Cruzucuatía. Arrancamos siempre a escucharme por acá, por AM970 y FM107.1 Radio Guaraní. ¿Cómo estamos del otro lado, con frío o no?
0: Todo tranquilo.
1: Pero demasiado bien. ¿Cómo anda, doncito? ¿Cómo anda usted? ¿Todo bien?
0: Oh, amigazo.
1: Está muy lejos puesto en la estancia, ¿eh?
2: El hermano. Saludamos
1: a la gente linda que está a través de AM y a través de FM. Saludos a todos que están ahí en esta noche fría, algunos que están acostaditos. Saluditos para María, para Marina también ahí, que están en el negocio trabajando. Recién estuvimos por ahí de visita, Saludamos a mi amigo Miguel Ángel Flores. Saluditos para Andrea ahí, que estaban comiendo unas empanadas. Me dejaron un pedacito para mí, che. No sean así, no sean malos conmigo,
3: 13.
1: ¿Cómo estamos, gente linda? Arrancando un día martes. Está jugando los octavos del campeonato de apertura, ¿no? ¿Zona B o zona A? Mañana juega River, Mañana no estoy al aire porque mañana juega supuestamente la máquina, dicen todos. Jueves y volvemos con todo. Saludito a la gente que se va aprendiendo a través del Facebook. Buenas noches a algunos que están ahí, Para la morocha de ojitos claros, saludito para allá, ahí cerquita de los monoblocks. Saludamos, buenas noches, ¿cómo está? Para las cumpleañeras, cumpleañeros, algunos que están cumpliendo años hoy, día martes, día fecha de mayo, saludamos también. Día 12 de mayo, del 2026, Marquitos, ¿cómo estamos? Mes 5
2: del 2.
1: Esta noche me acompaña el señor Marcos Daniel Favotti, puesta en el aire,
4: Con el play.
1: Saludamos a Despensia Nexo Don Tape. Saluditos para Adrián. Saluditos para Doña Orba. Saluditos para Pau. Toda la familia Sosa ahí que están en sintonía. Saluditos para Despensa quiere decir. Mirá, iba a saludar de vuelta a otra despensa que nada que ver. Saludamos a Gomería y Lavadero Avenida. Saluditos a los chicos ahí. Para mi amigo Andrés. Saluditos para Marco y el amigo ese que están escuchando la radio de
5: Chile.
1: Hoy temprano full el lavadero, Peluquería el Monumental, Saluditos para el amigo Jorge. Zapatillas 24/7, que mañana los chicos viajan a buscar lo que sea, todo en mercadería, ropa, camperas, termos, zapatillas. Ya te voy a contar. También saludos a Daniela Barrios. Saluditos ahí que estuvo cumpliendo años. Nos está viendo a través de la página oficial de Facebook. Ahí estamos hablando con el amigo Ivancho. Vamos a empezar la venta de prepizza. Así que vamos a andar de tipo viajante acá levantando pedido. Vamos ahí. 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
1: Y estamos con ganas de si implementamos, capaz. Estamos en vista, hablé con Iván hoy, con Iván Leyes, saluditos para May, para hacer torta asada, qué rico, Saludos a las distintas casas de negocios también, algunas que están trabajando esta noche, kioscos, saludamos también, Saludamos ahí, vos que tenés problemas con tu moto, no anda, se pinchó, se rompió el motor, Salita, Miguel Salita, te funciona en 10 minutos. Saludos ahí a Gomería y Taller de Motos, El Tuerca. Noche fría, me dice Daniela, muy fría en Cruzucuatía. Estamos con la Camperuli acá, Estamos con la Camperuli. Estamos hola, acá tranqui.
6: Hace mucho frío para ir hoy. Está lindo para quedarse en la cama.
1: En cada lágrima. Con la cobija de tigre. No sé lo que querías decir. Saluditos para María que está ahí en el negocio. Me pintó la fiebre y el sueño, me dice. No durmió la siesta esta chica. Saludos para Tatiana que nos está escuchando en Yoba Rincón. Saluditos a la gente. Dani Perdomo, saluditos para vos. No vio, estaba viendo nuestro Video del Facebook de anoche. Saludos para la gente de un local bailable que muy bien, saludos para él. Muy bien le va yendo ahí. Felicito al amigo Aidan y Perdomo y compañía de toda su gente ahí que trabaja. Saludamos. Le vamos a pedir muy pronto, le vamos a pedir, La rompió con Gerardo Vargas y los Chaques, La Joaquín que estuvo en la... No, digo, bueno, yo no soy de ser mal. Pero traeme un grupo de cumbia, de chamamé. ¿Cómo me hace traer algo a Goya que vi los comentarios? ¿Qué cantabas? Estamos a un nivel más de chamamé. Eso sí, eso va de frente, madre. Saluditos para Super, ¿dónde anda mi gente? Saluditos para él, para Daniel Héctor Carvajal. Dice que está en Punta Cana, está mi amigo. Saludos. Saludos para él, para Walter. Se hace que, se me hace que mi amigo está para Basualdo City. Saludos para Diego. Saludos para Mariano, para Pipi, para Don Riquelme, mi familia, toda la gente linda de Basualdo, toda la gente linda del paraje de Basualdo, saludamos ahí, ¿eh?
3: Hola, ¿cómo está?
1: Pero ¿cómo anda, mi amigo? No vivimos extrañando, saluditos para el amigo Sánchez, los amigos de Pairirí también, El amigo del Vento. Ahora cambió un verde, se ve. Antes era un blanco el Vento, ahora se pasó un verde. Los amigos de Control Tunas, el Descanso, los distintos controles policiales de Cruzul, les saludamos también,
4: No, la policía.
1: Tito, saludito para vos, amigo agente del GTO, saludito para la gente de la primera, segunda, tercera, comisaría de la mujer menor, los bomberos también saludamos porque algunos nos escuchan, Se viene un temita nuevo, escuchó lo nuevo de qué personaje, señor Marco Favotti.
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1: Huguito, tenemos frío, te estamos escuchando acá en el Tehuar Rincón. Saludos para tu tía Lada, saludos para ella también,
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1: Saluditos para mí, Jaramí, saluditos para ella, pequeña bebé, ¿cómo estamos ahí? Su mascota, su gatito, saludos para ellos. Mi familia, saludos también acá en el barrio de Villa del Parque, toda la gente linda de Villa del Parque, saludamos en general al barrio completo, todos los barrios de Curuzú, para no ser uno, vamos a saludar a todos, porque si nos ponemos a nombrar, terminamos a las 12, ¿no, Marquito? Saludamos a la gente linda también de todos los parajes aledaños, establecimientos ganaderos, arroceros de Curuzú también, aledaños a Curuzú. Saludamos en esta noche, noche linda. Noche linda de martes, Me tiran los datos del clima, me están pidiendo cómo estaba para la gente que está en sereno esta noche, bien abrigada.
8: Temperatura 11 grados.
1: Pinta que hay un viento norte, Marquito. Se me hace que está viendo humedad otra vez y va a buscar como que va a querer hacer llover esto. Gracias, Dani, ¿cómo estamos del otro lado, Dani Barrio, la chica ahí, saluditos para ella que estuvo en cumple ayer, Pau, ¿cómo estamos ahí, La chica que corre a full, los chicos de Curuzú por A, saludamos a él, yo sé. Adriana, ahí muy pronto vienen los chicos porque se van a Mercedes, se viene un campeonato, pero te digo, viene recargado a full, me estaban contando los chicos. Se están entrenando para Goya, me dice. Y creo que está buscando una revancha grande, Adrián, Muy bien, Muy bien representando a Cruzú. Lástima que no son muy considerados acá en Cruzú. Pero bueno, ya van a llegar a una escala muy alta ellos,
9: Vamos todavía.
1: Ya estamos casi, mira, hablando entre chapoteo, hablando, diciendo cosas. Estamos a casi 2 minutitos de las 10:30 de la noche. Metemos música en esta noche para vos que estás del otro lado, que sos fanática de Dani y Agostini, que sos fanática de Sebastián Mendoza, que sos fanática de todo. Ahora vamos a dedicar del villano también, junto a Néstor en Bloque, de Salsa Mami, junto a Ricardo Jesús. Un compaginado de todo hacemos en esta noche. Bueno, gente linda, te tiro mis datos, mis números de teléfono también. Mis datos no te voy a dar. Nuestra semilla de 54 55 36 55. No, mi dato no, me quedé con el tema del papel que estábamos hablando con Marco. Mis datos. Gente linda, esto se llama EPA. ¿Quién te habla, Huguito? Puedes tener Marcos hasta las 12. Escuchame por acá.

Dios. Saludamos a los chicos que están trabajando en la gomería ahí. Se me hizo un embole el teléfono, el reloj, todo acá. Perdón la lengua. Se me hizo un... Entre el reloj y la campera se me hizo un embole acá. ¿Ah? Saludamos a la gente que está trabajando acá cerquita. Los chicos de voluntarios acá que están en barrios oficiales. Vamos a dedicar un temita ahora, algo lindo para ellos también. Saluditos para la gente que nos está escuchando. Los amigos del barrio oficiales, también. Oficiales, no sé cómo es. Saluditos para oficiales y suficiales. Saludamos a los amigos también de Laval, Comando, Hospital Militar también, que están trabajando en esta noche de guardia, los chicos fríos, pero bueno, es así, es laburo y hay que trabajar, ¿no, Marquito? A los agentes de la policía también saludamos, que están esta noche patrullando. Saludamos en esta noche de martes 12,

0: Sony junto a Candú Domínguez. Por favor, qué paseo le jugó esta chica a la chica de ojos verdes, como no me acuerdo. A esta que canta con... Ay, que no me estoy acordando con el muchacho de Grupo Frontera, Le pegó un bailongo cantando.
1: ¡Ay, qué horrible!
0: Saludos para Mariana Benítez, cajera del casino online, ahí está, online, vamos a decir, hoy estoy medio duro, Marquita. Cajera del casino online, ¿cómo trabajan? Saludos para ella. Saluditos para los chicos de la cantera, la milagrosa también, turno noche, que están trabajando también. Los amigos de San Celestino, mis amigos ahí. Saluditos para el amigo Paca, saluditos para Ramón Cestero, el amigo Diego Millán, saludos para él también ahí. Todos los amigos de San Celestino, también la gente de La Pepa y La Tapera. Todos los establecimientos, también a Remanso, saludamos en esta noche.
2: Saludos a mi prima María Dolores del Orto. Un saludo muy grande para ti, María Dolores del Orto. Un besito a Rosa Melgorro también. Saludos a Rosa Melano.
0: Saludamos a la gente de La Bugle. Amigos de Monte Caseros, René, y saluditos ahí, Emanuel Noeri, qué personaje es. Cómo la rompe esta banda, Marquito, Agregaron más músicos ahora, guitarra y trompetas. Sebastián Mendoza también agregó en su banda trompetas. ¿Cómo se está usando de vuelta eso, Están volviendo un tiempo para atrás. Te voy comentando que están, salvo a través de la aplicación de mi Facebook. Me buscas como Hugo Galarza y estamos en vivo, Mi amigo Huguito González, Chueco, mandame un mensaje, mi amigo, ¿cómo está la City porteña, si está por ahí? Se me hace que está en el medio del campo, mi amigo, Buenos Aires, y no tiene señal ni acá ni allá. El otro día me grabó cuando empezó la tormenta.
3: Recalcula.
0: Y me mandó un video con el tema de ternura que estaba pasando, mi amigo Pichi, Y tiene la aplicación, la app de la radio de acá, Muy bien sale allá, Marquito. Se escucha muy bien, Busca en la app Radio Guaraní. Te conectas. Si estás en Buenos Aires, en Santa Cruz, en donde sea, y sale clarito la transmisión. Más dicho, la transmisión de a través de internet. Saludamos a la gente de Bonplan, Colonia San Antonio, la gente de Paraje Ledesma también, los amigos de Parada Pucheta. Saludamos a todos,
2: Cristian me escribe saludos a Ever Galarga de Chile.
0: Señora, pero ¿cómo va a decir Galarza? Dice no lo otro. Los amigos de Estación y Parada Libertad. Colonia Libertad. No sé si también, porque algunos dicen Parada. No, es Estación y Colonia Libertad. Se expresan mal algunas. Saludos para la gente también. Yo digo, voy a decir Colonia Acuña o Parada Acuña, igual. No sé cómo sea. Los amigos del Seibo también acá cerquita, porque algunos compañeros de trabajo se tienen que acordar de todos los parajes que están acá, ¿no, Marquitos? A la gente de Espinillo, saludamos también, Mi amigo Néstor Chávez, que no da señal ni de humo, Se me hace que nos está cambiando de radio nosotros, Emi, saluditos para vos ahí en Cazadores Correntinos, toda la gente linda, saludamos también, Ezequiel Mirta, saluditos acá en el barrio Las Palmas, los chicos también. Buena gente, Estamos a 40 minutos, quedamos con esto. Ternura para mi amigo Piola ahí, que es fanático de esto.

Saludito a mi amigo Ricardo Gómez, hoy me pide un temita de Los Forasteros. Listo, mi amigo, hoy estuvimos en su negocio. ¿Cómo estamos? El amigo Ricardo ahí, hoy le dejé mi número. ¿Cómo estamos, Ricardito? ¿Todo bien ahí? Te vamos a dedicar un temita de Los Foras ahora para que escuche y baile ahí, Para vos que lo pedías.

Así pasaba la música de Los Forasteros. Carlitos Márquez, Los Forasteros, para mi amigo Ricardo Gómez y los amigos del barrio Alberdi, mi amigo ahí que trabaja en la madera. Saludos para él, ¿eh? Gracias, mi amigo, gracias por estar, ya sabes, mandame mensaje a través de mi número, ya hoy te pasé. Saludamos a la Morocha, también ahí cerca de los Marabrocos, que está escuchando, a ella le gusta algo de... ¿Qué personaje es ahora? Más tarde la música.

0: momento. Son 50 ya casi de las 22. 10 minutitos para llegar a las 11, ¿no, mojitos?
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0: ¿No te qué?
1: ¿Te puedo escribir o estás con tu mujer?
0: No, no, yo ya me separé, ya salí de Punta Cana. Saludamos a la gente linda que nos está escuchando en el barrio Santa Rosa para Eliana. Saluditos junto a su marido, junto a su pequeña bebé recién nacida, ¿eh? Saludos para ella, bienvenida. Amigos del Centenario también que me escuchan ahí. Para mí,
1: Gloria
0: González, saluditos para todos ahí, ¿eh?
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0: Este muchacho, ¿cómo la está rompiendo ahora, Cumbia Rocha?
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0: Para Dani, que está escuchando ahí, Dani Barrios.
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0: Tema.
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0: junto a su pareja, junto a su familia, dedicamos este tema para que bailen ahí un poco con el frío esta noche. ¿Quedamos con esto o entramos en la tanda oficial de esta radio?
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0: y 11 y algo, entramos de vuelta.
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0: un aplauso muy pero muy gracias. Fuerte para Euge Quevedo.
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2: Patricia Bullrich no negó que Milei le haya gritado en la reunión de gabinete.
3: La senadora habló del tenso cruce con el presidente por Manuel Adorni. Confirmó el reproche, pero dijo que no definiría lo del otro día como un grito. A modo de defensa o de diagnóstico, Bullrich sostuvo que Milei tiene una emocionalidad importante.
2: Por maniobras con el dólar blue durante el gobierno de Alberto Fernández embargaron a Elías Pichirilo y otros 100 financistas y agencias de cambio por casi 860 mil millones.

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2: 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Es la hora 23. 9 minutos. Temperatura 10 grados. Humedad 91%.
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0: Estamos, arrancamos el segundo bloque, último bloque de esto que se llama EPE. Escúchame por acá, te estamos reventando el oído con todo, Grace, perdón, un saludito para vos. Nos está escuchando ahí, en la chacra junto a su marido. Saludos para ella también, que está juntada. Saludito para Ale, también que nos está escuchando ahí cerquita de Vialea. La gente de Sección Chacra Sur, saludamos al amigo Rubén Zavalo. Saludito para todos,
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0: 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Iván, saludito para él que se va. Se va de compra, mi amigo, así que estaba tirando ya la info, que viene con mercadería el jueves, y el jueves estamos haciendo leña para los crancios. Saludo a la gente que está escuchando. No, no. Ahora nos adelantamos un poco. Estamos con motosierra, con la cadena B. Saluditos a la gente de La Cautiva, Paraje La Cautiva, mi amigo Sotelo ahí. Saluditos para el amigo Tony Duarte. El amigo ahí, ¿Qué será? Chamamecero por ahí, Tony Duarte y familia, saluditos para el amigo Sotelo también, A ver.
2: Olvidate.
0: Qué jugador, Saludos al amigo Pino Gómez, Pino Hernández también ahí, los chicos de Asombrados, saludamos a los chicos de Salsa, todos los grupos de Cruzú y toda la gente de todos los grupos de la zona acá de Corrientes. Estamos a casi 20 minutitos, señor Marcos Daniel Favotti, ¿puede estar en el aire? Entramos con nuestra invita, ahí para la gente que está a través de mi página oficial de Facebook. Y la gente que está a través de AM, FM, 107.1 Radio Guaraní. Hasta las 12 te taladramos, te rompemos los oídos, estás escuchando EPA. ¿Quién te habla, Huguito? Y la locura de... La locura de los efectos del señor Marcos Daniel Favotti, Quedamos con esto. ¡Salsa Mami! Dígame quién es. Pino Hernández, junto a Asombrado. Pino Gómez, mira Pino Hernández. Quiero verte llorar. ¡Qué jugador, Pino Gómez!
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0: Saludito para el amigo Juan Barrios.

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2: Y la viola del señor Tito
1: Gil. Ahí está escuchando, saluditos para ella. Estamos escuchando la música de Asombrado, Pino Gómez. Bien, la banda Asombrado, ¿eh? Ahí me está pidiendo temas de Grupo Demonio. De lo que fue la máquina demonio, ¿no, Marquitos? Con artistas que ya nombrados, que ya, gracias a Dios, que están en descanso en paz, el amigo Chichuki, que ya no está con nosotros. Y Yari también. Sergio Leyes también, que no está con nosotros. Gran honor a esa gente que estuvieron, que hicieron eco con la banda de Grupo Demonio, ¿eh?

Para Maggie y Emi. Para Iván Leti ahí, mi amigo. Saluditos para él, el cocinero del locro. Qué jugador, Cuidado con esto. La máquina demonio. Le metemos un mitad más y seguimos hasta las... Antes de las 12 terminamos, ¿Qué tal vez si después tener el aire, señor Marcos Daniel Favotti? Quien te habla, Huguito. Estás escuchando

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10: Es la hora 23:35.
11: Temperatura 10 grados. Humedad 91%.
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40 minutitos a las 23, estábamos volviendo de la tanda comercial en la radio, escuchando la voz de América, Daniel Cardoso y su banda, Los Charros, vamos a decir, porque es todo lo mismo nomás. Ahora Marquito sabe quién está en una banda que lidera, también tiene la misma voz casi. Darío Esteban y sus charros, búsquelo Marquitos. Y es lo mismo que Daniel Cardoso, no lo mismo, pero casi similar como canta, ¿eh? Saludito para mi amigo Marito Gómez, que está internado, mi amigo ahí se locó el hombro. Saludos para él, ¿eh? Mejoría, mi amigo.

0: a esos que se pelearon, se les fue el amor. Pero no importa, eso ya una segunda oportunidad siempre, ¿eh?
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0: el famoso chajá.
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0: Estamos fallando, gente, es un poco, ¿no? Humor.
1: Ahora que
0: un poco de humor nomás esto, ¿eh?

0: ¿Cómo estamos ahí? Saludito a toda la gente de las casas comerciales. Despedimos a Despensa y Anexo Don Tape. Saludito a los chicos. 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Saluditos también a los chicos. 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Saludamos también.
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2: Lo estábamos esperando.
0: 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Saludito a los chicos también. 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Sale el locro espectacular de la mano de Iván. De Don Cáceres, saludos a los chicos.
2: Espectacular,
0: Iváncho, que se viene la panificación de Prepizza, ¿eh? Así que vamos a ir levantando pedidos muy pronto, ¿eh? Mariana Benítez, saludos para vos también. Saludos para ellos también, a su hijo Luisito Jalines, saludos para Tita, a toda la gente de Santa Rita, los amigos del barrio Victoria.
2: Dale.
0: Quedamos con este éxito y nos vamos yendo a otra edición más de Para Después,
2: ¿eh? 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
1: Se puso lindo el... Los octavos de final, ¿no, Marquitos? Cuarto de final ya. Argentino está ganando 1-0 contra Huracán. Mañana juega la máquina. Así que se está poniendo lindo. Esto se está definiendo lo que va a ser el final.

0: metemos un poco de Sonora, ¿eh?
1: Y dale.
0: Saludamos a algunos que están de Buenos Aires acá en Cruz Guatía, algunas visitas, saluditos a algunos gente, amigos de Libre, Paso de la Patria, también algunos de Córdoba.
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0: No, esto no dura nunca. Es como el reloj,
3: ¿eh?
0: 45 de las 23. Metemos este tema y nos vamos yendo en un rato.

¡Nos vamos, Marquito! ¡Nos vamos! Mañana usted tiene que trabajar, señor, temprano. Mañana nos vamos, mañana juega River. Volvemos el jueves, jueves y viernes. Gente linda, desde ya muchas gracias a todos los que estuvieron del otro lado de Facebook, muchas gracias. Que tengan un buen buen descansar, un buen día mañana. Dios los bendiga a todos. Gracias, señor Marquitos. Nos vamos con Javito y Grupo Red. No vayas a estar bailando las patadas acá para allá como hace él. Tratar de no romper nada. A los que dejan su me gusta, gracias, gente linda. Gracias a todos los que están ahí. A todos los que dejaron su me gusta, gracias por estar. Marco Daniel Fabotti, nos vemos el jueves, señor. Mañana juega River. Damos el paso a la definición del campeonato ya. Nos vamos yendo. Quedamos con esto. Javito de Red. Buenas noches para todos. Buenas noches. Llame por acá. Chau, chau, Catalina.

0: en punto. Temperatura 9 grados. Humedad 92%.
1: No me mueve mi Dios para quererte el cielo que me tienes prometido. Ni me mueve el infierno tan temido para dejar por eso de ofenderte. Tú me mueves, Señor. Muéveme el verte clavado en una cruz y escarnecido. Muéveme el ver tu cuerpo tan herido. Muéveme tus afrentas y tu muerte. Muéveme al fin tu amor en tal manera que aunque no hubiera cielo yo te amara y aunque no hubiera infierno te temiera. No me tienes que dar porque te quiera, pues aunque lo que espero no esperara, lo mismo que te quiero, te quisiera. De esta forma, LT25 Radio Guararí cierra su transmisión correspondiente al día de la fecha. La grandeza de un ideal no es alcanzarlo, sino luchar por él. Alcanzarlo es solo una recompensa. Así iniciamos y finalizamos nuestra labor de cada día, junto a sus esfuerzos diarios, compartiendo sus sueños y sus logros, y poniendo énfasis en un solo ideal, estar siempre junto a usted. LT25, Radio Guaraní, cierra su transmisión correspondiente al día de la fecha. Estaremos, Dios mediante, nuevamente junto a los amables oyentes en 970 kHz desde el centro de la Mesopotamia Argentina. Por vuestra amable atención, muchísimas gracias. Muy buenas noches. Felices sueños.

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4: Bueno.
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1: Temperatura 7 grados. Humedad 92%.
2: Vamos. Atención a la audiencia de Remates Ganaderos. Este es nuestro segundo segmento informativo. Retención de vientres y silos llenos. Fuerte optimismo en la ganadería. El experto del IPCBA, Adrián Bifaretti, volvió a subrayar el gran momento que se vive con el boom ganadero. Los indicadores productivos y de negocio muestran a la cadena cárnica argentina en uno de los escenarios más favorables de la historia. La ganadería argentina atraviesa una etapa de fuerte entusiasmo productivo y comercial con valores históricos para la hacienda, relaciones, insumos, productos más favorables y señales claras de expansión. El negocio de la carne recupera protagonismo y genera expectativas positivas en toda la cadena. El momento es la dopamina alta, ratificó Adrián Bifaretti, referente del Instituto de Promoción de la Carne Vacuna Argentina, IPCBA, al anticipar el próximo encuentro que reunirá a especialistas y productores en Rosario. Solamente de los el optimismo no surge solamente de los precios, sino también de un contexto que muestra señales de recuperación sostenida luego de años marcados por incertidumbre económica, restricciones comerciales y márgenes ajustados. Ahora el escenario parece haber cambiado, ya comienza a reflejarse en decisiones estratégicas dentro de los campos. Retención de vientres y más kilos por animal. Uno de los indicadores que más entusiasma a los analistas es la mayor retención de vientres. La menor salida de terneras hacia el engorde inmediato suele interpretarse como una apuesta al productor a expandir el rodeo y pensar en el mediano plazo. A esto se suma un dato clave: la hacienda alcanzó valores récord tanto en pesos como en dólares. Según los especialistas, esa combinación diferencia al actual ciclo favorable de otros momentos alcistas que tuvo históricamente la actividad. También mejoró notablemente la relación insumo-producto. Hoy se necesitan entre 20 y 30 kilos menos de novillo que hace un año para implantar una hectárea de verdeo o pastura, mientras que el costo relativo de los granos favorece a los sistemas intensivos. De acuerdo con datos de la Cámara Argentina de Feedlot, actualmente hay más de 2 millones de animales encerrados, uno de los niveles más altos registrados en el país. El elevado valor del ternero también está modificando las estrategias productivas. Para diluir costos, muchos productores buscan agregar más kilos antes de vender, una tendencia que ya impacta sobre los indicadores de faena. Hoy vemos entre 7 y 8 kilos más por res respecto de hace un año, y eso le hace muy bien a la ganadería argentina. Estados Unidos, Europa y China en la mira, mientras el consumo interno todavía sigue condicionado por la recuperación del poder adquisitivo, las mejores perspectivas aparecen en el frente exportador. Uno de los focos de atención está puesto en el mercado estadounidense, que habilitó unas 80.000 toneladas adicionales para exportaciones argentinas, principalmente destinadas a carne para trimming y recortes, utilizados en hamburguesas en Estados Unidos. El mercado estadounidense necesita carne magra y Argentina puede complementar esa demanda industrial. También aparecen oportunidades vinculadas al acuerdo entre Mercosur y la Unión Europea, especialmente por la posibilidad de reducción de aranceles para la cuota Hilton, aunque todavía resta definir cómo se distribuirá los cupos entre los países miembros. En paralelo, la cadena cárnica trabaja para adaptarse a la normativa europea 1115, que exigirá certificaciones de carne libre de deforestación desde fines de este año que se realicen. China mantiene su importancia. El mercado chino continúa siendo uno de los pilares para las carnes argentinas. Tras el proceso de salvaguardia implementado por el gigante asiático, Argentina logró sostener una participación relativamente estable en sus exportaciones, a diferencia de otros competidores como Brasil y Australia, que perdieron terreno. Frente a este panorama, la visión del sector es clara: consolidar mercados, sostener la competitividad sanitaria y aprovechar un contexto internacional que vuelve a colocar a la carne argentina en una posición de privilegio.

0: por la retención de Hacienda, en abril se derrumbó la faena de vacunos y el consumo de carne habría caído a un mínimo histórico, cercano a 40 kilos anuales por habitante. Según los datos publicados por la Secretaría de Agricultura, en abril los ganaderos vendieron a los frigoríficos 960 mil cabezas de ganado bovino, lo que resultó 15% inferior a lo enviado en el mismo mes del año pasado. Tomando como referencia un peso promedio de 230 kilos por refaenada, la producción de carne habría llegado a 221 mil toneladas, a las que hay que restar exportaciones estimadas en las 65 mil toneladas ese mismo mes. A la demanda interna le quedaron entonces 156 mil toneladas, lo que significa apenas 40 kilos por habitante respecto del promedio de consumo del año pasado, que fue de 50 kilos. La caída en abril sería del 20%. Si tomamos solamente al promedio del primer cuatrimestre, que fue de 43,5 kilos, la baja llega al 13%. Las mayores caídas porcentuales en la oferta de ganado se dieron en la categoría novillos, que bajó 28%, y en vacas, que se redujo 12,3%. En tanto, la faena de vaquillona se redujo 12,5% y la de novillitos el 11,5%. Estas reducciones en la oferta de Hacienda tienen que ver con un fuerte proceso de retención que arrancó, según mi parecer. Cuando se conoció el resultado de las últimas elecciones presidenciales, pero que se profundizó en los últimos 6 meses, periodo en el cual la faena bajó 10%, dijo el analista Víctor Tonelli. Esa tendencia a la retención es posible gracias a que ya no hay restricciones comerciales. El gobierno no limita exportaciones, ni controla los precios del ganado, ni de la carne como hizo el gobierno anterior. La contracara, de hecho, es una fuerte caída del consumo interno. La caída en la faena de novillos, novillitos y vaquillonas tiene que ver con diferentes factores. En primer lugar, se debe a que los ganaderos cuentan con una muy buena oferta forrajera gracias a las lluvias de los últimos meses. Esto permite más recría, mantener más tiempo los bovinos en el campo y que entonces la hacienda llegue con más estructura al periodo de engorde final. Continuamos con remates ganaderos, pero ahora vamos a la tanda.
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5: Temperatura 7 grados, humedad 92%.

0: Atención a la audiencia de Remates Ganaderos, la temperatura actual 7 grados con una máxima pronosticada para el día de hoy de 20 grados, la humedad 79% y el pronóstico despejado soleado. El calendario de remates de pequeños productores ganaderos en Corrientes, mes de mayo, hoy miércoles 13 de mayo, 15 horas en la Sociedad Rural de Santo Tomé, firma consignataria UMC Sociedad Anónima y Compañía Misionera de Haciendas, SRL, y jueves 21 de mayo, 14:30 horas en Sociedad Rural de Goya, firma consignataria Chepiré, SRL. Para el mes de junio tenemos jueves 4 de junio, 15 horas, en San Roque Corrientes, local Ñandellara, firma consignataria UMC y Haciendas Villaguay, SRL. Todos los remates parte de una base de 1.200 cabezas, gordo, invernada y cría. El gobierno de la provincia de Corrientes reintegra el flete a los pequeños productores ganaderos vendedores. Esto ha sido todo por hoy. Nos volvemos a encontrar, Dios mediante, mañana hasta las 7:30. 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
2: Es la hora 7:30 minutos.
1: Temperatura 7 grados. Humedad 92%.
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2: Es la hora 7:37.
18: Temperatura 7 grados. Humedad 92%.
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20: Hola a todos, ¿cómo va? Espero que estén teniendo una gran semana y ya llegamos a la mitad. Vamos a ver qué se nos viene este miércoles, miércoles 13 de mayo, en cuanto a las condiciones de tiempo en nuestro país. Primero, por supuesto, hacemos el pantallazo general, donde podemos decir que no tenemos mucho cambio en relación al día martes. Gran parte del país va a contar con tiempo estable. En lo que es el norte, tenemos un leve ascenso de temperatura, tan solo algunos graditos más. Sin embargo, en la franja central tenemos un moderado descenso de temperatura. Para la Patagonia, como siempre, un escenario diferente porque tenemos aire polar en circulación y también nevadas en el extremo sur. Pero vamos a ir por parte, comenzando por lo que es el noreste y litoral, que va a contar con tiempo estable, nubosidad variable, temperaturas sin mucho cambio, como te decía, en relación a este día martes, máximas que alcanzan los 21, 24 y hasta los 26 grados. Sin embargo, mañana y noche muy frías en esta región. Y atención, porque todas las provincias cuentan en las primeras horas con banco de nieblas y de neblinas, así que a circular con precaución. Misiones, Corrientes y el este de Chaco y también de Formosa. viento que va a estar soplando del sector norte y noreste. Para lo que es la franja central, como te lo anticipé, un moderado descenso de temperatura, tan solo 1, 2 y hasta 3 grados menos en relación al día martes, máximas que van a alcanzar los 20, 21 grados, y también Buenos Aires con un ascenso, podemos decir, un poco más marcado de temperatura, con máximas que tan solo alcanzan los 15 y 16 grados. También en esta región del país, un amanecer y noche muy fríos, así que salir abrigados si salen tempranito, viento soplando del noreste, pero en la provincia de Buenos Aires, vientos que soplan del sector sur, ambiente frío y también seco para toda la región. Provincias cuyanas, podemos decir que un escenario bastante similar, con tiempo estable, con nubosidad variable, pero sí sin cambios en relación a las temperaturas, que van a alcanzar hasta los 21 grados, y mínimas que podemos decir que en comparación al resto de las regiones que estuvimos repasando, son bastante agradables. Sin embargo, un amanecer también bastante fresco para esta región. En el noroeste argentino, tiempo estable, aumento de la nubosidad que puede llegar a ocasionar alguna llovizna fina en lo que es la franja central de la región, pero en mayor parte tiempo estable. Temperaturas que en relación al martes podemos decir que tienen algunos graditos más, máximas que van a alcanzar los 23-25 grados y un amanecer también frío en esta región del país. Por último, nos vamos al sur, nos vamos a la Patagonia, que va a contar con tiempo estable, con nubosidad variable, pero sí con nevadas en el extremo sur para la zona de cordilleras de Tierra del Fuego y también en las Islas Malvinas. Mañana y noche muy frías, con mínimas bajas, y atención porque vamos a tener vientos soplando del sector oeste, que en el sur de Santa Cruz van a contar con ráfagas mucho más intensas, por las que rige alerta amarilla por viento, así que a tener en cuenta todas las precauciones. Ya sabes que toda esta información la puedes encontrar con mucho más detalle en infoclima.com y en todas nuestras redes sociales. Muchas gracias, buen miércoles y hasta la próxima.
0: Temperatura 7 grados.
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0: 7 grados, humedad 92%.
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2: La Unión Europea excluye a Brasil de la lista de países autorizados a exportar carne y otros productos animales. Según trascendió en el día de hoy, la Unión Europea tomó la decisión de excluir a Brasil de la lista de países autorizados a exportar carne y otros productos animales a ese destino debido a la falta de cumplimiento en los requisitos sanitarios relativos al uso de antibióticos que estipula el bloque europeo. La medida estaría en vigencia el 3 de septiembre próximo y contempla productos como la carne vacuna, la carne aviar, los huevos, la acuicultura y también la miel, entre otros productos. La lista podría revisarse una vez que Brasil responda a los requerimientos de la Unión Europea. Esperan baja de retenciones a la soja y aumento del tipo de cambio. El analista económico Salvador Di Stefano indicó que están dadas las condiciones para continuar con el plan de rebaja de derechos de exportación, por lo que no conviene comercializar la soja de la nueva campaña. Además, destacó que para fin de año se espera un valor del dólar cercano a los 1.800 pesos y que el gobierno es el principal interesado en que la suba de la cotización se realice. El campo y la política debatieron en Jonagro 2026 en el marco de una nueva edición del Congreso organizado por Confederaciones Rurales Argentinas. Desde la entidad pidieron respuestas en infraestructura, carga impositiva y exportaciones. Por su parte, gobernadores de diferentes provincias destacaron la importancia del agro en la economía local y aseguraron que es necesario defender a los productores en el actual contexto económico y productivo que atraviesa el país. En tanto, dirigentes del oficialismo dijeron que el gobierno nacional seguirá bajando los derechos de exportación, pero siempre que esto no comprometa el resultado fiscal. Empezamos haciendo foco en esta medida que intenta la Unión Europea aplicarle a Brasil respecto de las exigencias sobre la aplicación de antibióticos en todo lo que es la carne, las distintas carnes, tanto aviar como bovina. Hablamos con Débora Villesco, ella es external advisor de la Comisión Europea y habla un poquito en general del peso que tiene la sostenibilidad en la Unión Europea. Recordemos que hubo bastantes protestas por parte de los productores respecto de esta cuestión, más que nada con lo que tiene que ver con el plan de antiforestación en lo que hace a los productos que ingresan al viejo continente. Escuchamos lo que decía.
3: Esto es cada vez más decisiva en la cuestión de la sostenibilidad como condición práctica para entrar en el mercado común europeo. Yo soy argentina y hace 8 años que vivo acá en Europa y me dedico justamente a las empresas, tanto de aquí como de Latam, ¿no? Y para las cadenas productivas de Mercosur esto es súper importante, es una oportunidad relevante que viene acompañada de un nuevo estándar de trazabilidad, de debida diligencia, de cumplimiento ambiental, de gobernanza del dato, de capacidad documental, porque Europa ya no está pidiendo solamente compromiso narrativo, está pidiendo capacidad de prueba, y esa exigencia no llega directamente al productor o a la pyme del Mercosur, sino a través de cuestionarios, a través de requisitos, a través de información del comprador, fundamentalmente lo que yo estoy viendo es que son requisitos bancarios. Entonces es un efecto cascada que estoy viendo y que genera este tratado Mercosur, que es súper importante para nosotros, ¿no? O sea que pasamos de una sostenibilidad declarativa, las empresas están acostumbradas a hacer declaraciones, a una sostenibilidad demostrable. Esa es la gran diferencia y eso es lo que yo vengo a hablar. Acá hay muchos requerimientos normativos que afectan y que van a terminar afectando de forma indirecta a los países que han firmado este tratado de Mercosur.
2: La especialista en otra parte de la entrevista habla puntualmente del caso de Brasil, de las exigencias que prohíben la importación de carne desde Brasil al viejo continente respecto del límite de antibióticos, tanto para carne vacuna como para carne aviar y otras especialidades.
3: para el productor o exportador de Mercosur, la clave no es solo producir, sino registrar que se aplicó, cuándo, en qué dosis, bajo qué recomendación técnica, por ejemplo, y con qué análisis de respaldo, ¿no? El nuevo estándar es trazabilidad y es evidencia. Y lo que ha pasado con Brasil seguramente sea una cuestión de sanidad alimentaria.
4: Esto de la sanidad alimentaria, ¿qué tan importante es para Europa hoy esta situación y hasta dónde se puede llegar, digamos, para evitar inconvenientes?
3: Yo, como te decía, desconozco la razón por la que Brasil se encontró con esta situación, pero seguramente pueda revertirla, por eso yo lo que estoy intentando hacer es formar a aquellas medianas y pequeñas empresas que no tengan esta información, porque van a necesitar demostrar trazabilidad, ¿no? Del producto. Nosotros acá hablamos de tier 1, tier 2, hay que hacer una evaluación de riesgo, hay que ver el soporte documental que han presentado. Son absolutamente acá, súper exigentes, y todo está regulado. Por eso te decía que hay que ver, sobre todo en el tema de alimentos, productos frutícolas, todo lo que es agroindustria, se va hasta el origen, es decir, el tier 1, el tier 2, y se exige una serie de documentación para que cumpla con esa normativa que te mencionaba de la UDR, la PPU de WR, y todo lo que es salud o sanidad alimentaria, ¿no?
2: Bernardo Cane es expresidente del SENASA, obviamente un calificado para analizar esta situación, y lo convocamos, le preguntamos qué opina de esta medida de la Unión Europea que involucra a Brasil.
5: Hay que tomarlo en serio. El productor argentino, el veterinario, el sistema sanitario, tiene que entender que nosotros producimos alimentos. El objeto de tener un campo, de tener una vaca, cría, recría, un corral, lo que sea, el transporte, y llegar al frigorífico, es un medio. El fin es un alimento. Toda vez que entendamos que producimos alimentos, vamos a respetar con más claridad muchas cosas. Primero, qué tipo de animales producir, de qué manera hacerlo, el bienestar animal, el manejo, la restricción de los medicamentos, no poner medicamentos prohibidos, etcétera, etcétera, etcétera. Es esta una tendencia mundial de que el alimento que se va a consumir, sobre todo en comunidades económicamente solventes, sea garantido. Eso es en general. Europa, que es una sociedad madura y una sociedad en algunos casos extremista, en lo ambientalista, en lo animalista, etcétera, Europa le está diciendo, en este caso a Brasil, porque sabe que no está cumpliendo, de acá a 3 meses te voy a cerrar si no haces esto. Brasil sabía, seguramente en conocimiento de esto, estas últimas semanas prohibió una cantidad de antibióticos que son no para uso terapéutico, no para un uso clínico de un animal enfermo, sino que se usan como promotores de crecimiento. Esto es muy serio. ¿Por qué? Porque la agenda mundial más importante en temas de salud pública, por fuera de lo que fue el COVID o ahora puntualmente el hantavirus, es la resistencia antimicrobianos. ¿Qué quiere decir eso? Un uso exagerado e indebido de los antibióticos como promotores de crecimiento en vacunos, cerdos, por haber comido animales de esa naturaleza, o porque donde se elaboran se transmite, o porque donde se dan de comer estos antibióticos como promotores de crecimiento, se transmite y se construye una resistencia a los antibióticos.
2: Repasamos ahora con todos ustedes lo que ocurrió con los mercados de granos. Empezamos por el mercado internacional de Chicago, de referencia a nivel mundial. Claro está, con una nueva jornada positiva para los principales contratos de futuros, posiciones más cercanas, que hoy subió realmente muy fuerte el trigo para los contratos que vencen en julio, $249 el ajuste para el cereal y una ganancia superior a los $16.50. El maíz julio 2026, $189, un alza de $1.40 y la soja para bien también para los contratos que vencen en julio, $451 la tonelada, $4.50 de suba respecto de la jornada anterior. Tiene que ver obviamente con la incertidumbre del contexto internacional por la guerra en Medio Oriente. En la plaza local, los valores en dólares por tonelada, repasamos el disponible para Rosario: trigo, maíz y soja en alza, el trigo $218, maíz $191, soja $332 la tonelada. Vemos Rosario ahora, pero el disponible valores en pesos por tonelada para lo operado aquí en la República Argentina: el trigo y el maíz operaron en baja, trigo 298.465 pesos la tonelada, maíz 261.125 y la soja operó en alza en este contexto de suba del mercado internacional, cerrando el disponible a 448.680 pesos la tonelada para la oleaginosa.
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0: Es la hora 7:57 minutos.
1: La temperatura.
0: Temperatura 6 grados.
1: Y la humedad.
0: Humedad 93%.
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3: Casi 6.000 cabezas hoy en este mercado respecto a los precios ganaderos. Segunda ronda de negocios con respecto al día de ayer, que fueron 9.700. 5.985 con expectativa cuando arranquen los negocios, 7:30 de la mañana, está operando el mercado de Chicago. Atención, cae el trigo después de una muy fuerte suba ayer al mercado de Chicago. La posición julio subió el 6.5%, pagó casi $250 tonelada, y esto obedece, si me permite, atención a Estados Unidos, porque es la menor cosecha en 54 años por falta de lluvia, subió entre $15 y $16 por tonelada. Atención, porque la próxima campaña triguera en Estados Unidos, 26-27, podría caer en un poco más de un 10%. Y esto se reflejó rápidamente en los mercados, aunque ahora puede haber una toma de ganancias, porque Chicago está cayendo entre $1.50 y $2.50, está pagando $242 y $246.50 la tonelada. El maíz está en $188 y $191, sigo hablando del nocturno de Chicago para julio y septiembre, y la soja está cayendo casi $2 para la producción mayo, $444, y con leve tendencia negativa para julio y agosto, $450.50 y $448.50 por tonelada. Reitero la entrada para hoy, segunda jornada operativa de esta semana, 5.985 vacunos, muy atentos también con la campaña que ya arrancó de siembra de trigo en la República Argentina, porque hay varias informaciones, varios trabajos y varias proyecciones donde estaría muy por debajo de lo que fue la campaña precedente.
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1: Una multitud le reclamó al gobierno que cumpla con la ley de financiamiento universitario.
2: Organizaciones docentes, estudiantiles, políticas y sociales se concentraron en Plaza de Mayo para exigir los fondos que garanticen el funcionamiento de las facultades y mejoras salariales.
1: Al respecto, el decano de Filosofía y Letras aseguró que hay un compromiso enorme de los docentes, aunque las condiciones salariales sean ínfimas.
3: Estamos todos unidos en pos de esta lucha, porque creemos además en lo que significa la universidad pública, lo que significa también para muchos ser parte de una primera generación universitaria. Yo soy una persona de 60 años, pero formo parte de una primera generación, y también hay muchos jóvenes hoy que vienen del conurbano, que vienen a estudiar y que forman parte de una primera generación. Estamos defendiendo eso.
1: El presidente Javier Milei compartió mensajes señalando que fue una movilización de la oposición escudándose cobardemente en la defensa de la universidad pública.
2: Distintos funcionarios negaron un ataque al sector y señalaron que esperan la definición de la Corte Suprema con respecto a la ley que aprobó el Congreso y que el gobierno no aplica.
1: En medio de la marcha se reunió la mesa política en la Casa Rosada, encabezada por Karina Milei y Manuel Adorni, para coordinar la estrategia parlamentaria tanto en diputados como en el Senado.
2: Donald Trump llega a China para reunirse con Xi Jinping.
1: Antes de partir desde Washington, afirmó que le pedirá a su par chino que abra su mercado a las empresas estadounidenses.
2: En la visita, la primera de un mandatario norteamericano a Beijing en casi una década, estará acompañado por Elon Musk de Tesla y Tim Cook de Apple, entre otros ejecutivos.
1: Belgrano le ganó a Unión y avanzó a semifinales de la Liga.
2: Se impuso 2-0 en Córdoba, mientras que Argentinos Juniors venció a Huracán 1-0 en el alargue y será rival del equipo cordobés en la Paternal.
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0: Y bueno, buenos días a los vecinos de Juan Pujol.
1: Bueno, ahí estamos a través de FM Azahares, la radio local, hoy viviendo este tiempo especial, el Día de las Patronales. Cuéntenos, César, bueno, ¿cómo se prepararon ustedes?
0: Bueno, Clara, acá estamos, la verdad que hoy salió un día espectacular, un clima hermoso, si bien un poquito fresco en la mañana, pero pinta que va a estar hermoso el día hoy, así que acompañando también el clima. Y bueno, de estos días de novena, que se celebra todos los días, ¿no? Uh-huh. Siempre ahora tenemos distintas invitados a distintas comunidades, por ejemplo, Itatí, San José, de Parada la Bule, San Francisco, y bueno, ellos también nos invitan a nosotros, y bueno, es un compartir en estas fechas, ¿no? Uh-huh. Así que, bueno, distintas comunidades nos visitan durante los días de novena, y bueno, se va organizando el tema de los beneficios, venta de masas dulces, de, bueno, distintas cosas al terminar la misa. Uh-huh. Se organizó un bingo también para esta tarde, así que bueno, distintas actividades para compartir con la gente, ¿no?
1: Bueno, y después del bingo va a haber música ahí en vivo, porque estuve viendo ahí, por lo menos vi un grupo ahí, Cerveza Fría, ¿se llama el grupo?
0: Sí, sí, sí, así es. El nombre está muy bueno y creo que la música también. Sí, el grupo es de Gustavo Piana y su grupo Cerveza Fría. Bueno, 15:30 horas se estará realizando el bingo, y al terminar el bingo, bueno, estará este grupo como para bailar un rato con un ritmo variado que hacen esta gente, así que...
1: ¿De dónde son?
0: Chamamé, cumbia,
1: ¿de ahí de Montecaseros?
0: De Chajarí.
1: Ah, de Chajarí.
0: De Chajarí, de Chajarí.
1: Bien.
0: Y bueno, como para terminar un poquito más aire, vamos a decir, la jornada, ¿no?
1: Bueno, César, ¿y día en sí, digo, cómo es la actividad? ¿Qué hora tiene la procesión con la imagen de Fátima?
0: La actividad, bueno, hoy comienza, bueno, lo que comenzó primero hoy es el tema del locro, que ya están los muchachos ahí a full con las ollas hirviendo, así que bueno, pero la actividad sí está a las 9 de la mañana, se comienza la procesión desde la capilla. Uh-huh. Bueno, hay acompañamiento de la agrupación gaucha también, así que se hace la procesión acá en 10-11 cuadras del pueblo. Uh-huh. Este año cambiamos un poquito el recorrido.
1: Sí.
0: La ponemos para el otro lado, vamos a decir, y bueno, se invita a la gente, que los vecinos, donde se va a pasar, que bueno, que instalen sus altarcitos, que salgan con sus santitos, ¿no?
1: Sí.
0: Y bueno, aquellos que por ahí no pueden caminar tanto, se pueden sumar en alguna esquina o en otro recorrido, vamos a decir, de la procesión. Y bueno, al llegar con la procesión, bueno, se hace el ingreso a la capilla, y bueno, se comienza con la misa. Todos los años, bueno, gracias a Dios, tenemos los bomberos voluntarios que nos acompañan, son quienes llevan la Virgen, y bueno, siempre colaborando los bomberos también, que son tan importantes, ¿no?
1: Uh-huh.
0: Así que bueno, ellos también participando.
1: Y para la celebración de la misa, César, ¿está quién es el cura párroco?
0: Está el padre Juan José Godoy. Él es el que...
1: ¿Y hoy va a ser misa concelebrada con algún otro sacerdote o le toca a él solo, digamos?
0: No, hoy está él solo, esta vez está solo.
1: Uh-huh.
0: ¿Cómo es? Así que bueno, al terminar la misa, bueno, se hace la venta de locro ya para el mediodía, para toda la gente que quiera quedar a compartir acá en el salón de la iglesia.
1: ¿Y cuánto sale la porción de locro? ¿En cuánto está la porción de locro? 7.000, está bien.
0: A 7.000, sí, sí, sí.
1: Ese es el precio, 7.000, 8.000 pesos nos decían para el primero de mayo.
0: Sí, sí. Es uno de los únicos beneficios que tiene la capilla en sí durante el año, ¿no?
1: Uh-huh.
0: Después, bueno, por ahí hay participaciones en algún evento organizado por el municipio también, que bueno, nos dan

0: bracito.
1: Bien.
0: Pero bueno, también van rotando las instituciones, obviamente, ¿no?
1: Bueno, la verdad, César, estuvieron trabajando y ahí estamos viendo hermosa quedó la imagen de la Virgen con estos colores de la bandera papal, ¿no?
0: Sí, así es. Es más, todos los canteros del frente acá de la capilla está cubierto de esas flores, así que son las flores de ella.
1: Uh-huh.
0: Son desde su patio y para su decoración también, para que salga linda, ¿no?
1: La verdad,
0: gracias al
1: siempre
0: grupo
1: hay un grupo,
0: de
1: eso iba a decir, ¿no?
0: Gracias al grupo de mujeres también, que todos los años se ponen y ponen lo mejor también para dejarla linda, ¿no? Así que, bueno, mucha gente por agradecer, mucha gente, porque los vecinos se acercaron mucho,
1: uh-huh.
0: Están dispuestos. Si bien nosotros somos cuatro, no manda comisión, quedamos cuatro, porque un compañero, bueno, tuvo que ir a otro lugar, pero bueno, somos dos parejas nomás, que estamos uh-huh. al frente, vamos a decir. Pero tenemos mucho acompañamiento de los vecinos, de los comercios, y bueno, hay que agradecer mucho eso también.
1: Bueno, la verdad que nos pone contento que puedan estar ya viviendo este día. Uno no ve las horas, como se dice, que llegue el día, y con este clima ideal. Así que está la invitación,
0: sí,
1: para que
0: sí,
1: la gente, para las 9 de la mañana, ya saben, en inmediaciones de la capilla, comienza la procesión. César, le agradecemos un montón el tiempo y felicitaciones, porque bueno, está demostrado que cuando entre todos se hacen las cosas, salen bien, y el deseo de que salga rico el locro, ¿eh?
0: El locro se me hace que va a estar como todos los años de primera, así
1: ¿quién
0: que
1: es el cocinero?
0: Bueno, espero que el cocinero, lo más bien conocido como el pelado Fuseneco, Alcide Fuseneco, el muchacho.
1: ¿En serio?
0: Así que, sí, así es.
1: Esa gente
0: lo
1: todo terreno,
0: así porque
1: cocina asado,
0: sí,
1: cocina
0: no.
1: locro, cocina de
0: exactamente.
1: Todo.
0: Exactamente, así es, así es. Y lo nombro así porque todos los conocen por el pelado, así que. Y bueno, tiene unos ayudantes también que estuvieron firme acá, Miguel, Dani, Gaby. Es un trabajo importante también porque, bueno, va a ir a la mesa de varios vecinos, ¿no?
1: Tal cual, tal cual. Bueno, gracias, César, un abrazo y feliz día de sus patronales, ¿eh? Muchas gracias.
0: Muchas gracias, Clara, gracias por difundir esto. Saludos.
1: Saludos, hasta luego. Ahí está el pueblo de Juan Pujol, hoy celebrando patronales, así que bueno, ahí estábamos viendo la Virgen también de Fátima, y ahí nomás, las ollas, las morochas que están ya humeando para lo que va a ser el locro de hoy al mediodía. Así que un saludo al pelado Fuseneco, pariente de María Elena. ¿Sabían ustedes? Ahí en esa zona están los parientes de María Elena Fuseneco. ¡Claro! 8:17 en la Argentina. Hasta las 10 somos cadena de radios.
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1: Hola Ramón, hola Vivi, buen día a la gente de las Alpargatas Corajú.

Tengo buenas noticias, Juanchi. Ya urgente, se confirma esto que había adelantado Fito Fernández. Lo estamos confirmando. 8:19 en la Argentina. Mañana comienza el cronograma del pago del plus de refuerzo a la administración pública provincial. Mañana, documentos terminados en 0 y 1. El viernes 15, documentos 2 y 3. El lunes 18, documentos terminados en 4 y 5. El tramo del lunes 18 va a estar disponible en cajeros a partir del 16. Martes 19, documentos terminados en 6 y 7. Y miércoles 20, documentos terminados en 8 y 9. El gobierno de Corrientes da a conocer el cronograma del pago del plus de refuerzo del mes de mayo para trabajadores provinciales activos, jubilados, pensionados. Entonces, mañana comienza el pago a documentos terminados en 0 y 1. Nos vamos para Santa Lucía en segunditos nada más, ya vamos a estar ahí en comunicación con el intendente de la localidad de Santa Lucía. Dame un poquito de música.

0: Nos vamos para Santa Lucía, lo decíamos más temprano también, en esa microrregión, justamente ahí estamos, el saludo para nuestros compañeros también de Río Paraná, de la radio de La Valle. Pero en Santa Lucía, que está ahí cerquita geográficamente, en un recorrido, no sé cuántos minutos son, ahora le voy a preguntar bien al intendente para no errarle, pero 10, 15 minutos, más de eso creo que no es. Nos vamos a una de las ciudades bellísimas que tiene la provincia de Corrientes, pero bueno, que está sufriendo, como tantos otros municipios, el recorte de fondos coparticipables. Norberto Villordo, ¿cómo le va? Buen día. Clara González lo saluda.
1: Buen día, Clara, ¿cómo estás?
0: Bien, ¿usted?
1: Acá, como vos decías, pasando momentos complejos, pero bueno, trabajando como siempre, tratando de hacer lo posible por brindar los servicios básicos, digamos, a toda la comunidad, que es uno de los compromisos principales que tenemos como municipio.
0: Eso le iba a preguntar, ¿no? El tema del recorte de los fondos coparticipables, a medida que pasa el tiempo, se va notando cada vez más, ¿no?
1: Sí, es una situación, yo lo venía ya manifestando, denunciando desde el año pasado, desde noviembre, diciembre del año pasado, y bueno, comenzamos este 2026, digamos, ya con enero, con signos de disminución de los fondos coparticipables, digamos. Y para que se entienda un poquito, porque por ahí la audiencia hablamos de la coparticipación, hablamos de los fondos coparticipables, y le quería explicar que son los fondos de los cuales vivimos, digamos, los claro, municipios, el principal ingreso que tenemos, ya que eso nos pasa a la mayoría de los municipios, sobre todo el interior, digamos, donde la coparticipación es determinante en cuanto a la operatividad del municipio.
0: Claro.
1: Nosotros hemos sufrido más de un 22% de disminución de la coparticipación nacional en este primer trimestre del año. Agravado.
0: ¿En pesos más, cuánto, digamos, sería eso?
1: Y para nosotros, en términos monetarios, es aproximadamente casi 100 millones menos, digamos,
0: claro,
1: por mes, que realmente es muy importante, ya que un municipio que, para que uno tenga una dimensión, digamos, de cuánto estamos hablando, percibimos aproximadamente 350 millones mensuales. Cuando se te disminuye 100 millones de golpe, digamos, realmente, claro, te produce toda una serie de inconvenientes, porque convengamos que tenemos algunas prioridades, digamos, que en estos tiempos no podemos fallar, que uno de esos es el pago del recurso humano, ¿no es
0: cierto?
1: El pago de los agentes municipales.
0: Claro.
1: Y también, por supuesto, para garantizar la tranquilidad, digamos, institucional, también lo que son los giros de la transferencia al Consejo Deliberante, que es otro de los poderes municipales que son independientes de la administración del Ejecutivo, ¿no es cierto?
0: Claro. ¿Y en ese caso se sigue cumpliendo ese 4% o cómo es
1: se
0: el dinero?
1: Se sigue cumpliendo estrictamente ese 4% como corresponde, digamos, porque
0: claro,
1: está en el presupuesto, pero sí hemos tenido que algunos proveedores operativos que normalmente es importante, digamos, las erogaciones que se realizan,
0: claro,
1: hemos suspendido actividades, hemos suspendido pagos, estamos reconveniendo el pago, digamos, y también conveniendo pagos en cuota, digamos,
0: claro,
1: de los saldos que tenemos en las cuentas corrientes de los respectivos proveedores, entendiendo que también ellos están pasando por una situación compleja, no es que solamente el municipio,
0: claro,
1: sino esto es una situación general, que yo lo decía el primero de marzo, se debe pura y exclusivamente al estancamiento de la economía nacional, y sabemos que no hay consumo, y al no haber consumo no hay recaudación, y al no haber recaudación, por supuesto que la coparticipación cae, ¿no es cierto?
0: Ahora, le iba a preguntar, bueno, de acá para adelante, el mes que viene, es increíble, pero el mes que viene ya estamos hablando de medio aguinaldo. ¿Está garantizado el pago de ese medio aguinaldo, así como están los sueldos con los montos que se está pagando ahora?
1: Está garantizado porque precisamente esta declaración de emergencia que he enviado al Consejo Deliberante y que fue aprobado, digamos, precisamente está pensado para garantizar esa cuestión, digamos. Seguramente es por 120 días. Creemos y confiamos que después de ese periodo de tiempo se estaría, por lo menos, no estabilizando, digamos, lo que son los recursos coparticipables allá por julio-agosto. Así que esperemos que esta situación mejore y que mejore para todos, digamos, claro. No solamente el municipio, sino acá hay toda una comunidad que también tiene una relación directa con el municipio, porque los servicios que brinda el municipio, claro, y los servicios que prestan para el municipio también los proveedores, sobre todo los proveedores operativos, es muy importante, ¿no es cierto?
0: Ahora digo, más allá de este contexto y de las prioridades que, bueno, como en todo municipio cada uno establece, ¿tienen obras locales, digo, obra pública local, frentes de obras en los que estén trabajando, intendente?
1: Bueno, nosotros tenemos una obra muy importante, digamos, que estamos trabajando en el cementerio local, uh-huh, con la construcción de nichos municipales, porque estamos también en ese sentido con una emergencia sanitaria en el cementerio por falta de espacio, digamos, uh-huh, y no habernos colapsado nuestro cementerio con el tema de espacio, digamos.
0: Claro.
1: Hoy estaba esta semana recorriendo, como lo hago siempre, y ya nos quedan muy pocos lugares en las últimas construcciones que realicé durante mi gestión, uh-huh, y ahora estamos construyendo 80 nichos nuevos. Hemos terminado uno de los muros perimetrales, digamos, con más de 400 metros lineal, digamos, o sea, una obra importante,
0: claro,
1: pero necesaria, digamos de urgencia, digamos, uh-huh, que no la podemos suspender. Es más, estamos trabajando contra el reloj por el caso de que tenemos que también hacer frente a la gran cantidad de defunciones también que ocurren. Santa Lucía es una ciudad importante, tenemos más de 25.000 habitantes y estos servicios, estas cuestiones tenemos que resolverlas en un corto plazo debido, claro, a las emergencias que siempre ocurren en este sentido, en el sentido de las...
0: ¿Y esa obra, digamos, intendente, se hace con fondos 100% municipales?
1: 100% municipales, 100% municipales. Ya nosotros en años anteriores hemos realizado, hemos construido 80 nichos, hemos en la primera etapa construido 25 más, hemos construido una sala velatoria municipal totalmente gratuita.
0: ¿Dónde está la sala velatoria ahí?
1: En el mismo cementerio, uh-huh, para despedir, por supuesto, a todas aquellas familias que por ahí, uh-huh, o no tienen pago algún servicio, alguna prepaga de sepelio, digamos, una sala velatoria, o que por razones también de lugar, digamos, no hay disponible ninguna sala para, claro, velarlo. Está la sala velatoria municipal, que cumple con esa función, como también de todas aquellas personas que no tienen capacidad de pago para acceder a este servicio, digamos.
0: Claro, es netamente social, es incosto para las personas que no pueden.
1: Social. Y bueno, son cosas que son pequeñas, grandes obras que, claro, las decidimos realizar en la emergencia que también pasamos, ¿no es cierto?
0: Uh-huh. Bueno, en lo que hace al Consejo Deliberante, ¿cuál es la relación? ¿En qué proyectos están trabajando?
1: Bueno, estamos en este último tiempo, este inicio, y con esta situación económica, bueno, se ha trabajado con respecto a la emergencia económica y financiera del municipio, que han sacado la ordenanza correspondiente en las sesiones pasadas. Ahora estamos precisamente enviando un proyecto de ordenanza de la emergencia sanitaria de nuestro cementerio municipal, porque vamos a tener que hacer ciertas diligencias, digamos, para tratar de lograr algo de espacios, digamos, con respecto a algunas tumbas que ya están,
0: que son las más antiguas.
1: Las más antiguas, también tenemos algunas que por su tiempo de construcción representan ser un monumento ya histórico, digamos, para la parte de cultural, digamos, de la ciudad,
0: sí,
1: de tratar de recuperarla, digamos, y de proteger, digamos, algunas construcciones realmente arquitectónicas muy muy lindas. Y bueno, y por supuesto que también junto con el Consejo Deliberante vamos a estar enviando un plan, digamos, de posibilidades, digamos, de pago para contribuyentes que están muy morosos, digamos, en el pago tanto de tasas por servicio como impuesto inmobiliario, para ver si logramos aumentar un poco la recaudación y hacer una sección a mitad de este año para invitarlos a acercarse, digamos, a pagar su respectivo impuesto, uh-huh, entendiendo también que la situación económica está difícil para todos, pero yo creo que es una cosa importante, digamos, ya que la coparticipación nacional ha disminuido, por lo menos tratar de desde el municipio también contar con la colaboración de todos los vecinos en este momento financiero difícil.
0: Tal cual. Intendente, le agradecemos la predisposición y bueno, queríamos dialogar con usted también, como siempre, en nuestra recorrida por los distintos municipios, para ir conociendo esto de cómo es el día a día también de ustedes, sabiendo que se declaró esta emergencia hace pocos días, digamos.
1: Sí, efectivamente, agradecemos mucho ese espacio y bueno, seguramente siempre estamos a disposición para cualquier información que necesiten saber de Santa Lucía y acá toda nuestra zona.
0: Muchas gracias, intendente. Hasta luego.
1: Hasta luego, que tenga buenos días.
0: Usted también, ahí estaba el intendente, el jefe comunal de Santa Lucía, sí, con él, dialogando sobre esto, ¿no? Cómo se da, en qué contexto se da la declaración de emergencia en la municipalidad y bueno, y cómo se trabaja también con el Consejo Deliberante. 8:33 en el país.
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0: 8:36 en la Argentina, el legado romántico de Edgar Barrios, el legado romántico de Edgar Barrios. Bueno, ahí estábamos escuchando este chamamecito que se llama Misionera Seductora. Tiene sus años, tiene sus años. En el legado romántico, bueno, justamente está incluido este chamamé de, a ver, Misionera Seductora, siguiendo la esencia del año 2024 en el sello de Rey Producciones. El 11 de octubre del 2024, en ese trabajo legado romántico de Edgar, siguiendo la esencia, podíamos escuchar este chamamé. 8:37 en la Argentina. Nos vamos a Monte Caseros. Hoy otro lugar, dice, cambiamos el recorrido. Hoy nos vamos para otro lado, pero eso sigue siendo Monte Caseros. Ahí estamos con Juan Virilli. Dijo, no, vamos para otro lugar. ¿Esa es la parte del parque termal? Sí. Ahí estaba, ahí recién pasamos el ingreso al parque termal y ahora nos estamos yendo, la curvita ahí, para lo que es la costanera. Hermoso, hermoso lugar de Monte Caseros. Muy bien. Muy linda mañana también. Eso es Monte Caseros. Y dame 30 segundos de San Cosme. Por acá andamos, dice, cortando hielo. Miren lo que es. No era rocío, son heladas, las primeras heladas. Ahí está la gente de la municipalidad. Esto es San Cosme, mirá, en la zona de, ahí a metros del acceso al pueblo, ¿no? Ah, por acá andan cortando hielo, dice, en vez de cortando pasto, cortando hielo. Bueno, ese es el frente de FM Inferencia. Nos vamos de nuevo para la región de, justamente, la microrregión Santa Lucía. Ahí estamos hoy, anclados. En este caso nos vamos a quedar en La Valle unos minutos. La Valle tiene muchas actividades. Hola, Claudia Villalba, en Curuzú, Cuatiá, cantora, chamamecera. Hola, Claudita. Decía que en La Valle, estamos en comunicación con Hugo Perrota, hay muchos temas de interés porque están trabajando, por supuesto que a pleno, con capacitaciones, charlas, lo que tiene que ver con seguridad vial, obras que se van a ir, digamos, activando en relación a lo que es el proyecto del puerto local. Hugo Perrota, ¿cómo le va? Buen día.
1: Hola, ¿cómo estás, Clara? Muy buenos días a todo el equipo.
0: Gracias por atendernos. Usted dirá por dónde comenzamos.
1: ¿Cómo están? Sí, venimos un poquito cargados de algunas actividades que se van a ir desarrollando durante todos estos fines de semana. No solamente actividades institucionales como la capacitación de seguridad vial, que lo vamos a hacer en las instituciones escolares y también en las instituciones gubernamentales, ¿no? Como bomberos, policía, dirección de tránsito de lo que es el municipio de La Valle. Hemos invitado también a personal de gendarmería, en fin, y hacerlo amplio para optimizar la capacitación y poder llegar a más actores.
0: Y en este caso, ¿quién está a cargo de esa capacitación?
1: La Subsecretaría de Seguridad Vial de la provincia, uh-huh, que está a cargo del doctor Saloj.
0: Uh-huh. ¿Para eso, Hugo, tuvieron que firmar algún convenio antes o en ese marco se va a firmar algún convenio con Saloj?
1: Sí, se va a firmar un convenio del observatorio por sobre todo el tema de accidentes de tránsito y demás. Uh-huh. Nosotros acá, al estar en la ruta 27 y al tener un tránsito de motocicletas y bicicletas por nuestra economía regional, no somos ajenos a tener algunos inconvenientes, claro, en lo que es la ruta 27. Gracias a Dios hay obras que se van a ir plasmando, como el reasfaltado de la ruta 27, y en esa obra va a haber un ensanchamiento también desde Goya hacia Santa Lucía con una bicisenda, una ciclovía. Eso va a descomprimir el tránsito de pequeños vehículos como motos y bicicletas sobre la cinta asfáltica y va a hacer también de que sea más seguro.
0: Qué importante eso, porque justamente así como está hoy la ruta, digamos, es la misma para todos, y bueno, a veces también el transporte interprovincial, de media distancia, de larga distancia también, ¿no? Conviven con las motos, con las bicicletas, y lamentablemente a veces también eso genera accidentes, ¿no?
1: Sí, totalmente. Nosotros en la zona urbana, gracias a Dios, con la construcción de las colectoras que hemos hecho,
0: sí,
1: hemos podido reducir significativamente, ya que todo el tránsito urbano del pueblo se maneja por las colectoras, ¿no?
0: Claro.
1: Nuestro problema sigue siendo la zona suburbana, en la cual también hay muchas explotaciones hortícolas y también hay mucho movimiento de motos y bicicletas.
0: Uh-huh. Bueno, ¿la charla en seguridad vial está programada para mañana o para hoy?
1: La charla de seguridad vial para mañana a la tarde se va a hacer en principio en las instituciones educativas, en las escuelas, y después nos trasladamos a un salón de actos municipales donde vamos a hacer con las instituciones. Uh-huh.
0: Bueno, aparte de esto que es muy importante, bien mencionaba recién usted la ruta, la decisión del gobierno provincial de invertir en una obra clave para toda esa zona productiva ahí en la ruta provincial 27.
1: Sí, totalmente. Es una ruta que requería ya de un mantenimiento y creo que es muy acertada la decisión de nuestro gobernador de poder tomar, de poder reasfaltarla y poder dejarla nuevamente en condiciones, ¿no? Nosotros tenemos un tránsito de más de 300 vehículos diarios en días hábiles y se incrementan un 50% los fines de semana. Uh-huh. Tenemos mediciones a través de nuestro sistema de control de velocidad por radar y en esa cantidad, en ese porcentaje, una gran mayoría son vehículos de gran porte.
0: Claro, claro. Entonces, bueno, eso también a la larga, digamos, genera también el deterioro de la cinta asfáltica. Esa decisión del gobierno provincial, obviamente, que llena de mucha expectativa, ¿no?, en la gente que transita por esa ruta y sobre todo la salida de producción, ¿no?, de esa zona.
1: Sí, totalmente. Una producción que es netamente perecedera, que necesita estar en los mercados de venta, mercados de Buenos Aires, mercados de Córdoba, de distintos puntos del país, independientemente del clima, independientemente del estado de la ruta, y creo que esto va a venir también no solamente a potenciar la seguridad en la ruta, sino a brindar un alivio grande a los productores, ¿no?
0: Uh-huh. Eso es lo que se busca, ¿no? Que la salida de producción esté garantizada. Entonces, bueno, también se acortan los tiempos, porque si no la gente es como que tiene que tener cuidado, hay tramos que no puede transitar o no quiere hacerlo por una cuestión de seguridad vial también.
1: Sí, totalmente, totalmente. Estamos también por comenzar nuestros cursos gratuitos de formación profesional, auxiliar en instalaciones sanitarias y de gas domiciliaria, en conjunto con el Ministerio de Educación en las aulas móviles que ya se está instalando. Tenemos varias eso en lo que respecta a lo institucional, ¿no? Tenemos nuestra quinta edición de la pesca variada en el mes de agosto. Tenemos este domingo un encuentro de STUM de los chicos de las bicicletas para poder brindarle también un espacio donde puedan estar más cómodos y más seguros. O sea, venimos trabajando en distintas actividades.
0: Hugo, el mes que viene hay que hablar del pago de medio aguinaldo. ¿Cómo estamos en ese sentido? Y si va a haber, digamos, algún aumento salarial, alguna modificación en los salarios.
1: Mira, nosotros estamos haciendo la previsión de lo que es el sueldo anual complementario. Gracias a Dios hemos podido, en esta época de crisis, cumplir con todo lo que fueron nuestras obligaciones, tanto para el personal de planta municipal, contratados y lo que son jornalizados, ¿no?
0: Sí.
1: Nosotros vamos haciendo prioridades de lo que es importante y de lo que es urgente también. Pero sí, tenemos previsto ya lo que es el sueldo anual complementario, la primera etapa del año, para el mes que viene, y creo que vamos a poder cumplir tranquilamente lo que es esa obligación con el personal municipal.
0: Bueno, esto es muy importante, ¿no? Porque se viene hablando de los recortes de fondos coparticipables en todos los municipios, a las provincias y de ahí, obviamente, el famoso goteo a los municipios. Entonces, también es importante, uno dice, no, la gente ya sabe. Sí, bueno, pero darle la tranquilidad, la seguridad de que ese medio aguinaldo está garantizado.
1: Sí, por supuesto, por supuesto. Nosotros, todo lo que son los haberes de nuestra masa salarial, siempre lo tenemos en el orden de importante y de prioridad, o sea que vamos haciendo la previsión al respecto, ¿no?
0: Y de ahí en más, también algo que usted mencionaba recién tiene que ver con agosto, que nos falta mucho en el Senado, pero falta bastante. Ya lo están trabajando, es una nueva edición de la pesca también, y bueno, y en las redes del municipio ya la gente puede acceder a la información.
1: Sí, pero antes de agosto, en junio, tenemos también un encuentro de taekwondo en nuestro polideportivo municipal, una actividad que se viene desarrollando y viene creciendo significativamente también acá en La Valle, con muchos chicos, con un profe que hasta compiten a nivel internacional. Ellos han competido en el año pasado en Brasil y hemos traído premios con chicos de acá de La Valle, así que estamos muy contentos también con la actividad y bueno, ahora vamos a desarrollar una el 7 de junio en nuestro polideportivo municipal, donde van a participar no solamente los chicos de La Valle, sino de distintas partes de la región.
0: Bueno, y salir también por ahí de del deporte, las disciplinas convencionales, ¿no? El fútbol, newcom, depende de la edad, ¿no? De los que participan, o hockey en algunos casos, bueno, acá directamente potenciando ustedes el taekwondo.
1: Sí, yo creo que también esa disciplina deportiva inculca lo que son códigos, el compartir con los chicos, el respeto, que creo que tiene un adicional a lo que son los otros deportes, ¿no?
0: Claro.
1: Nosotros tenemos escuela de vóley, tenemos hockey, tenemos fútbol, por supuesto, una escuela de iniciación deportiva en lo que es el pueblo, después tenemos también en los parajes. Ahora vamos a hacer con los chicos una demostración de stunt, de lo que hacen los chicos. En fin, todas las actividades deportivas y que por ahí están dentro de nuestra posibilidad, de cada domingo tenemos una diferente.
0: Bueno, en lo que hace justamente a hoy, digamos, a esta semana, en cuanto a la obra pública, ¿en qué se está trabajando?
1: Estamos haciendo una extensión de redes cloacales que nos había quedado pendiente de la gestión anterior, digamos, cuando estaba el doctor Gustavo Valdés, que nos había dado una mano con los materiales y demás. Y ahora hemos hecho la primera etapa de eso, que es la red principal, y ahora estamos haciendo las conexiones secundarias, digamos, para poder hacer las conexiones domiciliarias posteriormente y poder llevar el servicio a más de 30 familias. Estamos trabajando en poda de árboles, estamos haciendo mantenimiento de los caminos de la producción, caminos enripiados, con un trabajo permanente de nuestras máquinas, en fin. Vamos tratando de no quedarnos y dentro de las posibilidades económicas que tenemos, que La Valle no es ajena, hemos tenido una merma muy, muy significativa en el orden del 30-35% de nuestros recursos.
0: La verdad que es un recorte interesante. Hugo, le agradecemos como siempre la predisposición, ¿eh? Buena jornada.
1: Muchas gracias a ustedes por el contacto. Y bueno, después hablaremos de nuestra pesca variada, Dios mediante, para el mes de agosto, para lo cual también ya te estamos haciendo extensiva la invitación a que nos
0: ¿Va a
1: acompañes.
0: haber caña con ruda?
1: Totalmente, totalmente. Y va a estar añejada, porque viste que como es el
0: Claro.
1: 22 y el 23 ya va a estar concentrada.
0: Bueno, capaz que sí. Gracias, Hugo.
1: Un
0: Gracias,
1: abrazo
0: gracias.
1: grande.
0: Hasta luego. La
1: Hasta
0: Valle
1: luego.
0: avanza con obras, capacitaciones, eventos deportivos, chicos, en agosto no solo es caña con ruda, es la quinta pesca variada en agosto. Esto va a ser en La Valle, ¿sí? 8:50 en la Argentina.
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14: Es la hora 8:59.
15: Temperatura 9 grados. Humedad 90%.
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0: Es la hora 9 en punto. La temperatura. Temperatura 9 grados.
1: Y la humedad.
0: Humedad 90%.
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3: El gobierno minimizó la marcha universitaria y aseguró que estuvo impulsada por el aparato de la oposición.
4: El oficialismo estima que la protesta movilizó 135.000 personas, mucho menos que el cálculo que hicieron los organizadores.
3: Según la UBA, señalaron que en todo el país se movilizaron más de 1.5 millones de personas.
4: En la causa maniobras con el dólar, la jueza Servini embargó a Elías Pichirilo y otros 100 financistas.
3: Solo en el 2023 las agencias del ex esposo de Jessica Sirio hicieron operaciones de compra de dólares por 475 mil millones de pesos en forma ilegal.
4: Otro de los embargos son la madre del dueño de Sur Finanzas, Maxi Vallejos, y Carlos Adrián Migueles, el ex novio de Wanda Nara.
3: Se incendió la planta de Vicentina en Ricardones, Santa Fe.
4: Y los bomberos están controlando todavía el fuego.
3: Las llamas se originaron en el predio ubicado en la ruta A02, en el cordón industrial del Gran Rosario.
4: Las llamas pudieron ser sofocadas en parte por varias dotaciones.
3: Desde la empresa confirmaron que no se han producido víctimas ni heridos y toda la dotación que se encontraba en planta fue evacuada y puesta de inmediato a resguardo.
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0: Es la hora 9. Un minuto. Temperatura 9 grados, humedad 90%.

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0: Temperatura en 12 grados.
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Nos despedimos de todos ustedes. Muchas gracias por dejarnos entrar en cada lugar, en cada rincón de nuestra Patagonia. Esto fue el show de CNBL y los Pampas. Muchas, pero muchas gracias.

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2: Está controlado el incendio en una planta de la empresa Vicentín en Rosario.
3: 10 dotaciones de bomberos trabajaron en las instalaciones ubicadas en el cordón industrial de la ruta A012 mientras se investigan las causas del siniestro, que no registró víctimas ni heridos.
2: El gobierno subsidiará las importaciones de gas.
3: Tendrán un costo de $1,000 millones y se destinará a hogares, hospitales, escuelas y clubes durante el invierno para evitar que la tarifa impacte en la inflación.
2: Caso Nisman, procesaron por encubrimiento a la exfiscal Viviana Fein.
3: Fue la primera encargada de investigar el asesinato en Puerto Madero y el juez federal Julián Ercolini la encontró penalmente responsable de no haber preservado la escena del crimen.
2: Hoy se definirán otros 2 semifinalistas de la Liga.
3: Desde las 18:45 Rosario Central será local ante Racing y a partir de las 21:30 River recibirá a Gimnasia de La Plata, mientras que los ganadores se enfrentarán entre sí para buscar un lugar en la final.
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10: Es la hora 10.
11: 9 minutos.
10: Temperatura 12 grados. Humedad 90%.

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1: Hola a todos, ¿cómo va? Espero que estén teniendo una gran semana y ya llegamos a la mitad. Vamos a ver qué se nos viene este miércoles, miércoles 13 de mayo, en cuanto a las condiciones de tiempo en nuestro país. Primero, por supuesto, que hacemos el pantallazo general, donde podemos decir que no tenemos mucho cambio en relación al día martes. Gran parte del país va a contar con tiempo estable. En lo que es el norte, tenemos un leve ascenso de temperatura, tan solo a algunos graditos más. Sin embargo, en la franja central tenemos un moderado descenso de temperatura. Para la Patagonia, como siempre, un escenario diferente porque tenemos aire polar en circulación y también nevadas en el extremo sur. Pero vamos a ir por parte, comenzando por lo que es el noreste y litoral, que va a contar con tiempo estable, nubosidad variable, temperaturas sin mucho cambio, como te decía, en relación a este día martes, máximas que alcanzan los 21, 24 y hasta los 26 grados. Sin embargo, mañana y noche muy frías en esta región. Y atención, porque todas las provincias cuentan en las primeras horas con banco de nieblas y de neblinas, así que a circular con precaución. Misiones, Corrientes y el este de Chaco y también de Formosa. Viento que va a estar soplando del sector norte y noreste. Para lo que es la franja central, como te lo anticipé, un moderado descenso de temperatura, tan solo 1, 2 y hasta 3 grados menos en relación al día martes, máximas que van a alcanzar los 20, 21 grados, y también Buenos Aires con un ascenso, podemos decir, un poco más marcado de temperatura, con máximas que tan solo alcanzan los 15 y 10.

0: 16 grados. También en esta región del país, un amanecer y noche muy fríos, así que salir abrigados si salen tempranito. Vientos soplando del noreste, pero en la provincia de Buenos Aires, vientos que soplan del sector sur. Ambiente frío y también seco para toda la región. Provincias cuyanas, podemos decir que un escenario bastante similar, con tiempo estable, con nubosidad variable, pero sí sin cambios en relación a las temperaturas, que van a alcanzar hasta los 21 grados y mínimas que podemos decir que en comparación al resto de las regiones que estuvimos repasando son bastante agradables. Sin embargo, un amanecer también bastante fresco para esta región. En el noroeste argentino, tiempo estable, aumento de la nubosidad que puede llegar a ocasionar alguna llovizna fina en lo que es la franja central de la región, pero en mayor parte tiempo estable. Temperaturas que en relación al martes podemos decir que tienen algunos graditos más, máximas que van a alcanzar los 23-25 grados y un amanecer también frío en esta región del país. Por último, nos vamos al sur, nos vamos a la Patagonia, que va a contar con tiempo estable, con nubosidad variable, pero sí con nevadas en el extremo sur para la zona de cordilleras de Tierra del Fuego y también en las Islas Malvinas. Mañana y noche muy frías, con mínimas bajas, y atención porque vamos a tener vientos soplando del sector oeste, que en el sur de Santa Cruz van a contar con ráfagas mucho más intensas, por las que rige alerta amarilla por viento, así que a tener en cuenta todas las precauciones. Ya sabes que toda esta información la puedes encontrar con mucho más detalle en infoclima.com y en todas nuestras redes sociales. Muchas gracias, buen miércoles y hasta la próxima.
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1: De la causa esquina del niño N, saben ustedes que también ha seguido atentamente lo que fue la Cámara de Revisión de Mercedes y que finalmente determinó seguir el lineamiento que tuvo el propio fiscal, donde hay prisión preventiva para el doctor Codazzi, actualmente detenida. Doctor Mosquera, ¿cómo le va?
2: Saludos a usted y a su audiencia.
1: Gracias por atendernos. ¿Qué ha significado justamente para usted en lo profesional el hecho de que la Cámara ratificara lo que había pedido inicialmente?
2: Y nada más que sentir un sentimiento de haber logrado el trabajo realizado oportunamente en las medidas de coerción, que oportunamente no nos dieran lugar el juez de garantía. Uh-huh. Y la Cámara, el Tribunal de Revisión de Mercedes, revocó esa resolución, que era la 180, la resolución impugnada, señor Daniel, donde no nos habían hecho lugar a la preventiva solicitada hasta el juicio respecto del doctor José Alejandro Fernández Codazzi, y tampoco nos habían hecho lugar al pedido de... realidad no es que no nos habían hecho lugar, habían hecho lugar a un arresto domiciliario solicitado por la defensa con determinadas condiciones que había fijado el ACU.
1: Ante esta situación definida, ahora, doctor Mosquera, ¿Codazzi va a permanecer en el mismo lugar donde está detenido hasta el momento del juicio o puede llegar a tener otro destino?
2: Inicialmente considero que debe, en este momento está cumpliendo la prisión preventiva en sede de la comisaría segunda de esta ciudad de esquina. Uh-huh. Y como hay diligencia que realizar seguramente y planteos que hará la defensa, considero conveniente que esté en este lugar, amén de que el detenido está a disposición del juez de garantía, no está a disposición de la unidad fiscal.
1: Correcto. Y en caso del brasilero, justamente, que ya está aquí en la capital, ¿cuáles serán las próximas disposiciones a seguir con respecto al futuro juicio, que en algún momento se va a llevar a cabo, por supuesto?
2: Y hay determinadas evidencias que faltan todavía realizarse, como ser análisis de teléfonos que tenemos secuestrados en la unidad fiscal, que oportunamente se van a pedir la incautación de datos que solicita la unidad fiscal al juez de garantía, como así también faltan todavía los resultados de las pericias biológicas y de rastros que se habían hecho en la camioneta del doctor Codazzi. Uh-huh. ¿Usted? También de otras diligencias que considera pertinente la unidad fiscal, ¿no?
1: ¿Usted llegó a escuchar la palabra de el brasilero? ¿Llegó a declarar realmente en el momento de ser interrogado?
2: Hizo unas breves expresiones al respecto. Uh-huh. En su formalización de la imputación, asistido por el defensor oficial subrogante, en este caso el doctor Luciano Nicolás Bordón, que en realidad tiene la función de fiscal rural y ambiental para lo que fue designado, pero con motivo de que el doctor Ranaletti, defensor oficial, lo asistía al doctor Codazzi, obviamente estaba latente en la cuestión de los intereses contrapuestos y no podía asistirlo a los dos con suerte de causa.
1: Según la propia palabra del padre, del brasileño, ¿por qué llevó a su hijo? ¿Cuál era el propósito inicial? Si es que lo dijo, ¿no?
2: No expresó eso al respecto. Uh-huh. Fueron meras expresiones respecto a que él consideraba que lo que se decía en la formalización respecto al hecho y a las evidencias de cargo y a la calificación de legal, él no compartía eso. Fueron meras expresiones, no más de 2 o 3 minutos, señor Daniel, lo que prestó declaración.
1: ¿Lo más grave pasa a ser el intento de homicidio, en todo caso, con la persona que resultó herida en este momento?
2: Totalmente, y justamente también la sustracción del menor.
1: Uh-huh, claro. Doctor Mosquera, ¿qué es lo que sigue a partir de este momento? ¿Usted seguirá tratando de recolectar pruebas respecto al caso?
2: Y obviamente tengo que esperar el resultado, pedir la incautación de datos de los teléfonos, como le decía, tengo secuestrados. Así también hay pedidos respecto a las pericias biológicas que le manifesté, que obviamente hay que esperar resultados, y yo también tengo, a partir de la formalización de la imputación, no se puede presentar la acusación que es la plataforma fáctica de un futuro juicio, debo esperar 30 días para ello. Mientras tanto, se va recolectando la evidencia pertinente.
1: ¿Es posible finalmente hablar de una fecha de un posible juicio, de un juicio que va a llegar en algún momento, pero es posible hablar de tiempos o sería muy aventurado todavía hacerlo?
2: Entiendo que en este sentido, Daniel, es muy aventurero llegar a y prematuro a analizar ya una fecha de un juicio cuando hay pendientes ciertas evidencias que se tienen que recolectar y los plazos a que he hecho mención respecto a la acusación de los 30 días. Es decir, estamos justamente en la etapa de la IPP que se conoce, que es la investigación penal preparatoria. Después, cuando ya se ingresa y se a la acusación, obviamente ahí ya estamos en una etapa intermedia que es previa al plenario o juicio, ¿no?
1: Claro. Doctor, ¿y el niño finalmente ya está bien de salud? ¿Está en su casa? ¿Está con su madre?
2: Sí, señor Daniel, se encuentra con su madre y hasta lo último que se tuvo conocimiento, que fue en la audiencia, yo consulté con el padre... Perdón, con el abuelo, sí. el padre de la madre, y el niño me manifestó que estaba bien y está, justamente esto fue en el día de ayer en la audiencia con el Tribunal de Revisión.
1: Y una última, ahora sí le prometo, en esa cámara Gesell que hizo con el niño, ¿qué le manifestó como factor principal de expresión en esos dos días que estuvo con su padre?
2: No, el niño, a criterio de la unidad fiscal, fue lapidario en su relato. Tengamos en cuenta que es un niño, si bien de corta edad, llamativamente es muy locuaz. Y ha prestado, a criterio del Ministerio Público, como anticipo jurisdiccional en la modalidad de cámara Gesell, conforme el 161, inciso A, le ha aportado un relato muy importante e interesante a la unidad fiscal del niño, no solamente en su relato espontáneo, sino ante otras preguntas que realizara la unidad fiscal, concretamente después de su relato libre y espontáneo, en donde algunas dudas que tenía la unidad fiscal las amplió concretamente y determinadamente.
1: Esas dos noches que pasó con su padre, ¿lo hicieron a la intemperie, sin alimentarse, como se dijo, con miedo?
2: Contó un relato de que habría cruzado a nado con el padre, pero lo más importante a criterio es el relato que hace, a criterio del quien le habla, es el relato que hace de cómo salieron desde ese domicilio y en qué salieron, a dónde fueron. Me refiero a la conducta desplegada por el doctor Codazzi.
1: Claro. Él confirmó que había tenido justamente esa participación el abogado en el hecho de retirarse del lugar de donde estaban, entonces.
2: Correcto, correcto. Y lo manifestó inclusive ante una pregunta, porque una de las preguntas fue de qué manera iban dispuestos en el vehículo, y bueno, hasta eso con lujo de detalle cómo estaban, sentados dentro del habitáculo.
1: ¿El padre en algún momento le habría prometido ir a algún lugar en especial después de salir de esquina?
2: No, ese chico no lo contó concretamente. Sí, claro. Contó el desarrollo, cómo fue el desarrollo de la situación.
1: Claro. Doctor Mosquera, muchísimas gracias como siempre, muy amable, y repito, felicitaciones porque ha sido confirmado por la Cámara de Revisión lo que usted en primera instancia había pedido ante la justicia. Muy amable, ¿eh?
2: No hay por qué, a sus órdenes, gracias.
1: Hasta luego. En exclusiva, Javier Mosquera, el fiscal de la causa Esquina de Niño N.
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0: días. Los universitarios se movilizaron en todo el país.
1: Exigen el cumplimiento de la ley de financiamiento y le solicitaron a la Corte que no permita que el gobierno incumpla con la ley.
0: El rector de la UNE, Omar Larrosa, encabezó la movilización en
2: Comillas. Vamos a dar esa batalla cultural que ellos dicen. Estamos convencidos de que el sistema universitario argentino es el mejor que tenemos. Nosotros hemos hecho algunas adecuaciones en términos presupuestarios que nos permitan tener algún grado de previsibilidad en torno a lo que sea gasto de funcionamiento. Lamentablemente no podemos tener esa dimensión con el tema de salarios. Podemos afrontar algunas obras menores, estamos trabajando sobre tratar de asegurar o garantizar el tema de becas y comedores, que es la asistencia primaria de los estudiantes, porque han postergado muchas otras que tengan que ver con la expansión territorial y otras obras de infraestructura que nos permitiría estar mucho mejor de lo que estamos.
0: Incendio en Vicentín.
1: Ocurrió en el cordón industrial de Gran Rosario. Trabajan 10 dotaciones de bomberos. El fuego está controlado, no hay heridos.
0: Donald Trump llega a Beijing.
1: La cumbre entre Estados Unidos y China comienza hoy y se extenderá hasta mañana.
0: Torneo Apertura, cuartos de final.
1: Argentinos 1, Huracán 0, Belgrano 2, Unión 0. A las 18:45 juega Rosario Central, Racing, y desde las 21:30 River, Gimnasia y Esgrima de La Plata.
0: Noticias.
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11: Es la hora 10. 40 minutos.
12: Temperatura 12 grados. Humedad 90%.
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4: Multitudinaria marcha ayer en defensa de las universidades públicas, sobre todo en reclamo de que el gobierno, el Poder Ejecutivo, cumpla, es decir, que le asignen los fondos que contempla la ley de financiamiento universitario que sancionó el Congreso. El Ejecutivo vetó, el Congreso insistió, el Ejecutivo reglamentó de manera tal diciendo que no la podía cumplir, fueron a la justicia y falta que intervenga la Corte Suprema de Justicia de la Nación. Joaquín Carvalho, que es el presidente de la Federación Argentina Universitaria, planteó la necesidad de que la Corte se pronuncie.
5: Le exigimos a la Corte Suprema de Justicia que nos acompañe, que escuche el clamor de las plazas de toda la República y no permita que el Gobierno Nacional siga incumpliendo la ley de financiamiento universitario. La trama que nos impulsa se funda en el derecho a la educación, el carácter alimentario de los salarios y de las becas y la obligación del Estado Nacional de financiar la universidad pública.
4: Sí, la verdad es que es el tipo de situación en que la Corte tiene que intervenir, digamos, de poder dirimir un conflicto de poderes. O sea, hay pocas cuestiones más sí, propias de la Corte que cuestiones como esta, ¿no?
6: Sí, viene tardando mucho, pero bueno, ya la Corte colocó la causa en condiciones de resolver. Ahora tiene que votar.
4: Hasta ahora nunca la Corte Suprema le puso un palo en la rueda al gobierno, nada, al Poder Ejecutivo, digamos, ¿no?
6: Absolutamente nada.
4: Bueno, mientras tanto, decíamos, fue una marcha federal con movilizaciones en las distintas capitales. En este caso, Franco Bartolacci, el presidente del Consejo Interuniversitario Nacional y rector de la Universidad Nacional de Rosario, decía:
5: la pregunta es qué hay que hacer para que las respuestas aparezcan. ¿Qué hay que hacer para que la angustia de nuestras comunidades se termine? ¿Qué hay que hacer para que la universidad pública pueda tener los recursos mínimos indispensables para poder funcionar bien? Y por eso marchamos hoy. Marchamos porque nunca puede ser un problema para un país que le garantices a cualquier joven según su deseo, según su vocación, no importa dónde haya nacido o dónde viva, acceder a formación pública de excelencia, sin ningún tipo de restricción.
4: Bueno, decíamos que los salarios quedaron tan planchados del cuerpo docente y no docente, perdieron un 30% contra la inflación en términos reales, o sea, en términos reales las asignaciones a las universidades, y en promedio cayeron un 30% los ingresos de los docentes y no docentes. Y no es que venían de tener salarios de ricos. Lo que pasa es que se les hace insostenible, hay un éxodo de docentes, pues perdieron un tercio de sus ingresos. Un jefe de cátedra, sin contar la antigüedad, que es el cargo más alto, con dedicación exclusiva que puedas tener, bueno, más allá de los cargos de las autoridades de las distintas universidades, gana 1.600.000 pesos. Nosotros hablábamos ayer con el jefe de la misión de los ingenieros que pusieron un satélite que llevó el cohete de la NASA que fue a la Luna, y nos dijo que no ganaba 2 millones de pesos, no alcanzaba a ganar 2 millones de pesos. Alejandro Álvarez, el subsecretario de Políticas Universitarias, es de alguna manera, junto con Petovelo, los que dan la discusión, porque él es subsecretario justamente de Políticas Universitarias, y decía lo siguiente.
7: O sea, las universidades están controladas por dos corporaciones: la corporación política, mayoritariamente del radicalismo, sí, y la corporación sindical, mayoritariamente peronista. Y bueno, es una corporación opositora, que es un acto opositor, un acto opositor completamente político, o sea, es totalmente desvirtuado. Mirá, por ejemplo, en gastos de funcionamiento, las universidades están perfectamente atendidas por...
4: Bueno, no habla de los gastos, de los salarios, ¿no? Los gastos de funcionamiento no es el principal rubro. Justamente el rubro más importante, el gasto mayor va a parar a los salarios docentes y no docentes. Y además, con relación a los de mantenimiento, hay un reclamo también que vienen haciendo fuerte los hospitales que dependen de la Universidad de Buenos Aires,
6: sí,
4: que esos gastos tampoco dicen que se les están llegando en tiempo y forma. El discurso del gobierno, la idea de que hay algo oculto en todo esto, estuvo muy encarnado en este caso por Alejandro Fantino. Es raro porque la gran mayoría de los comunicadores, digo, y a gente por ahí inesperada que no se suele meter en estas cuestiones, digo, Ángel de Brito, Eduardo Feynman, hay un pronunciamiento muy unánime a favor de la universidad pública, y la voz disonante en este caso fue la de Fantino, que habló de esta manera.
0: No es para todos esto, es para un grupo que son ustedes. Ustedes son un grupo que están marchando por sus putos privilegios y nos vienen a correr diciendo no, porque no podemos más trabajar con la cura del cáncer. No, sigan estudiando la cura del cáncer. Yo quiero que estudien la cura del cáncer y pongan más, incluso más guita ahí. Pero no me vengan a correr con desfinancia. No, papá, no desfinancia, no. Vos la gastás en lo que se te canta la chota gastar, entonces nos venís a correr a nosotros con que nosotros somos los malos. Minga. La ponemos nosotros y somos los malos. Ah, sí, mirá vos, ¿dónde está el negocio? Sobre que la pongo yo laburando, el malo soy yo. El malo soy yo, no es el zurdo este que caga trompada a los pibes porque entra una remera de color de la Libertad Avanza. El malo soy yo. ¿De verdad perversamente me invertís los roles?
4: Está enojadísimo, ¿no? No se entiende mucho quién es yo, ustedes,
6: no sé, ¿no? Claramente no entiende el argumento, no entiende el concepto de la educación pública, no entiende el concepto de la investigación. Digo, no sé, estudió filosofía, Fantino, pero...
4: Sí, estaba más...
6: En la UCA de La Plata.
4: A mí igual, para mí, lo tomo como una expresión de lo que de la visión del gobierno de esto, ¿no? Me parece.
6: Sí.
4: Y, a ver, el propio Milei subió a redes sociales una canción que tiene un poco esta misma idea.
8: Para defender la puta caja.
4: Todo muy fino siempre, ¿no? Perdón, chicos.

0: zurdos socialistas de Cristina. Bueno, pobre gente, no creo que el cuarteto no se esté muy contento, los integrantes del cuarteto, con esta reinterpretación de la letra. Bueno, la cuestión es que Capital Humano, de quien depende la Secretaría de Educación y la Subsecretaría de Políticas Universitarias, decidió como darle el combate con cifras y publicó, saca una página con lo que tenía que ver con cantidad de alumnos, en qué tiempo se gradúan y demás. Pero el punto fundamental es qué está pasando. Es muy difícil tener universidad pública si los docentes y los no docentes no ganan lo suficiente como para estar por arriba de la línea de pobreza. Alejandro Álvarez decía esto.
1: Es una ley, ellos la aprueban violando el artículo 38 de la ley de administración financiera, que establece que toda ley que asigne presupuesto tiene que tener bien claro y explícito
2: de dónde sale,
1: cómo se va a financiar. Pero además hay otro problema, esa ley se votó antes del presupuesto. Una vez que se vota el presupuesto, cualquier ley que haya asignado presupuesto por fuera del presupuesto nacional se supedita a lo que dice el presupuesto nacional. Se votó el presupuesto nacional, ese es el dinero que se aplica. Lo que está pasando judicialmente es solamente un amparo del juez en primera instancia sobre solo dos artículos de la ley. El artículo 5 y 6, que son el artículo de becas y salarios, nada más.
0: Bueno,
2: no es cierto que la ley no tenía financiamiento. El artículo 9 de la ley, cuando se aprueba, dice, establece que le da al Ejecutivo la potestad de mover partidas para financiar la educación. ¿Por qué hace eso? Porque no había presupuesto cuando se votó la ley.
0: Mientras tanto, se daba en Casa de Gobierno una reunión de la llamada Mesa Política, transcurría afuera, en Plaza de Mayo, esta convocatoria muy importante. La Nación calcula que se movilizaron 120.000 personas. Hace un cálculo bastante preciso habitualmente de La Nación. Creo que no es de la magnitud de la primera marcha, esta es la cuarta marcha universitaria, pero había mucha gente en la plaza. La cuestión es que estaban en la Mesa Política con Karina Milei, con Manuel Adorni, discutiendo cosas de lo que es la agenda que el gobierno quiere llevar al Parlamento, y Patricia Bullrich participando de esto. Patricia Bullrich viene, bueno, pues había sido la que dijo públicamente que sería hora de que Adorni presente una vez su declaración jurada de bienes, cosa que todavía no ocurrió. No. Como ella había amagado con decir esto el viernes pasado en otra reunión de la que participó Milei, trascendió en numerosos medios que ahí Milei se había ofuscado mucho y le había callado la boca y había hecho todo un monólogo y después se retiró de la reunión de gabinete. Le preguntaron a Patricia Bullrich por ese episodio y dijo lo siguiente.
3: Algunos ministros se van a tener que acostumbrar a los gritos del presidente y si no les gusta se van.
4: No, no voy a contestar esa pregunta. No me corresponde. El presidente tiene una emocionalidad importante y no lo definiría como un grito lo que hizo.
3: ¿Y usted va a seguir participando tanto de gabinete como de mesa política?
4: Yo no voy a comentar reuniones de gabinete. Las reuniones de gabinete son del gabinete y tienen la intimidad de las cosas que ahí se discuten.
0: Bueno, el presidente tiene una emocionalidad importante, dijo Patricia Bullrich, y no desmiente.
2: No.
0: Dice, son cuestiones del gabinete, ¿no?
2: Sí.
0: Bueno, hablando del gabinete, Pablo Quirno, el canciller, viajó a Montevideo para debatir un tema que puede llegar a ser muy sensible, si recordarán lo que pasó en su momento con la instalación de la papelera Botnia en las costas de Fray Bentos, frente a Gualeguaychú, o sea, del lado uruguayo, del río Uruguay,
2: sí,
0: justamente. Bueno, ahora hay una planta de hidrógeno verde que se está por instalar en Paysandú, frente a las costas de Colón, en Entre Ríos, y hay toda una movilización de los vecinos de Colón preocupados por, bueno, por recibir la contaminación, o en todo caso, qué puede pasar con las consecuencias de la instalación de esa planta ahí. Pablo Quirno, el canciller, decía.
5: El pueblo uruguayo tiene que estar absolutamente tranquilo que Argentina tiene una posición muy conciliatoria y muy pro inversión. O sea, esto no es una cuestión de contra de Uruguay, de tratar de frenar proyectos de inversión que Uruguay ha traído por sus propias virtudes. La región necesita mayor inversión. Nosotros nos estaríamos tirando también un tiro en el pie, justamente si nosotros ponemos obstáculos a esa inversión. Lo que sí tenemos es que lograr un diálogo como el que estamos logrando con las autoridades uruguayas, tanto departamentales como nacionales, y también la empresa, para llegar a la mejor solución posible.
0: Lo que dice uno de los vecinos, Gustavo Belsi, hoy citado en La Nación, abogado de los asambleístas de Colón, es que no quieren que se instale en ese lugar en el que está proyectado por la contaminación visual, que está frente a 2 kilómetros nada más de las playas de Colón, el lugar donde se haría esta planta. Mientras tanto, decíamos que Donald Trump viajó a China y dijo lo siguiente cuando iba en camino.
6: What is your message to President Xi as it relates to the Iran war?
0: ¿Qué le va a decir a Xi el presidente chino con relación a la guerra con Irán? Le preguntan.
7: I think number one, we're going to have a long talk about it.
0: Creo que en principio lo que vamos a tener es una larga conversación sobre eso. Yo la verdad tengo que ser honesto y creo que Xi, el presidente chino, se ha portado relativamente bien con esto. Recordemos que Asia es la región más afectada en realidad en términos de que el comercio de petróleo y gas que pasa por el Estrecho de Hormuz tiene como principal destino países asiáticos. De hecho hay recortes de energía, digo, en Japón, en toda esa zona, Corea del Sur, China, en efecto. ¿Qué más dijo?
7: No problem. They get a lot of their oil from that area. We've had no problem. And
0: ellos tienen compran mucho de esa zona y pero no hemos tenido ningún problema.
7: A friend of mine has been somebody that we get along with, and I think you're going to see that good things are going to happen. This is going to be a very exciting trip. A lot of good things are going to happen.
0: Muchas cosas buenas van a pasar en este viaje. Es un buen amigo mío, Xi. Se va con muy buen ánimo a conversar con el presidente chino Donald Trump.
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10: ¡Viene Tomás! ¡Ahí llega!
8: Temperatura 18 grados. Humedad 85%.
10: I think you might know.

0: dicen. Muchas gracias.
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4: 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Nacionales.
5: Masivo reclamo al gobierno para que cumpla con la ley de financiamiento universitario.
6: Organizaciones docentes, estudiantiles, políticas y sociales se concentraron en Plaza de Mayo para exigir los fondos que garanticen el funcionamiento de las facultades y una mejora salarial.
5: En un duro documento que se leyó durante el acto, las universidades le pidieron a la Corte que no permita que el gobierno siga incumpliendo la ley.
7: Le exigimos a la Corte Suprema de Justicia que nos acompañe, que escuche el clamor de las plazas de toda la República y no permita que el gobierno nacional siga incumpliendo la ley de financiamiento universitario. La trama que nos impulsa se funda en el derecho a la educación, el carácter alimentario de los salarios y de las becas y la obligación del Estado Nacional de financiar la universidad pública.
6: El gobierno calificó el acto como político y el presidente compartió mensajes señalando que fue una movilización de la oposición escudándose cobardemente en la defensa de la universidad pública.
5: En medio de la marcha se reunió la mesa política en la Casa Rosada, encabezada por Karina Milei y Manuel Adorni, para coordinar la estrategia parlamentaria tanto en diputados como en el Senado.
6: No estuvo presente el asesor presidencial Santiago Caputo y la jefa del oficialismo en el Senado, Patricia Bullrich, se retiró antes.
5: El PRO volvió a diferenciarse del gobierno con un mensaje en las redes sobre la situación económica.
6: En un breve posteo señaló que el próximo paso no es un partido político ni un dirigente, por mejor que sea, y agregó, el próximo paso sos vos, el argentino que pagó el costo del cambio y todavía espera.
5: Mauricio Macri, por su parte, tiene previsto encabezar actos en Mendoza y Vicente López el 22 y el 28 de mayo próximos.
4: Economía.
6: Nueva licitación para renovar vencimientos de deuda por 11,2 billones de pesos más allá de 2027.
5: El Ministerio de Economía ofrecerá desde hoy dos bonos duales que ajustarán por inflación o por la tasa mayorista Tamar más un adicional del 3%.
6: El gobierno subsidiará las importaciones de gas.
5: Tendrán un costo de $1,000 millones y se destinará a hogares, hospitales, escuelas y clubes durante el invierno para evitar que la tarifa impacte en la inflación.
6: La jueza Servini embargó a Elías Pichirilo y otros 100 financistas y agencias de cambio en 859 mil millones de pesos por maniobras con el dólar durante la gestión de Alberto Fernández.
5: Según la causa, solo en el 2023 hicieron operaciones de compra de dólares por 475 mil millones de pesos en forma ilegal.
6: Desalojo de manteros en el centro porteño.
8: Móvil. El gobierno de la ciudad desalojó la feria cercana a la legislatura porteña y los artesanos que trabajan ahí desde hace más de 20 años se diferencian de los manteros y piden volver a su lugar.
9: Somos manualistas, artesanos, libreros y anticuarios de esa cuadra. Entonces dijeron, bueno, pueden estar mientras la feria esté ordenada. Y nosotros seguimos. A uno de nuestros compañeros le dijeron que si el lunes llegábamos nos iban a levantar porque habían revocado el permiso. Ahora, nosotros nos presentamos el lunes y después el público nos dice, en cuanto armen, les vamos a quitar todo lo que tienen.
4: Judiciales.
5: Caso Nisman, procesaron por encubrimiento a la ex fiscal Viviana Fein.
6: Fue la primera encargada de investigar el asesinato en Puerto Madero y el juez federal Julián Ercolini la encontró penalmente responsable de no haber preservado la escena del crimen.
4: Internacionales.
5: Donald Trump llega a China para reunirse con Xi Jinping.
6: En la visita, la primera de un mandatario norteamericano. norteamericano a Beijing en casi una década, estará acompañado por Elon Musk de Tesla y Tim Cook de Apple, entre otros ejecutivos.
5: Antes de partir desde Washington, afirmó que le pedirá a su par chino que abra su mercado a las empresas estadounidenses. Dijo que mantendrá una larga charla también sobre el conflicto con Irán.
6: Ante la falta de acuerdo entre Estados Unidos y el régimen de Teherán, el petróleo volvió a subir más del 4%.
5: El barril de Brent cerró a $107.77 y el WTI se ubicó en 102.18 en medio de la prolongación del cierre del estrecho de Hormuz.
1: Deportes.
6: Belgrano le ganó a Unión y avanzó a semifinales de la Liga.
5: Se impuso 2-0 en Córdoba, mientras que Argentinos Juniors venció a Huracán 1-0 en el alargue y será rival del equipo cordobés en la paternal.
6: Hoy se definirán otros dos semifinalistas.
5: Desde las 18:45 Rosario Central será local ante Racing y a partir de las 21:30 River recibirá a Gimnasia de La Plata, mientras que los ganadores se enfrentarán entre sí para buscar un lugar en la final.
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8: Es la hora 11, 14 minutos.
9: Temperatura 20 grados. Humedad 84%.
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0: temperatura 20 grados, humedad 84%.
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2: Los 76 días del conflicto, desde el 2 de abril hasta el 14 de junio en Malvinas. Y lo ha plasmado en un libro precisamente llamado Malvinas, un sentimiento patrio. Historia del soldado infante de Marina Feliciano Sánchez, excombatiente de la guerra de las Islas Malvinas. Feliciano, un gusto tenerlo acá, ¿eh? ¿Cómo le va?
3: Muchas gracias. Buenas tardes, audiencia.
2: Quiero leer dos párrafos, un párrafo en realidad. Adelante. Donde en el prólogo dice usted: este diario comencé a escribir dentro del buque de transporte Ara Cabo San Antonio de la Armada de la República Argentina el día 28 de marzo del año 1982, en pleno viaje hacia el sur con destino incierto. Es decir, que esto ya usted lo empezó a escribir cuando iba a Malvinas.
3: Exactamente.
2: ¿Tenía ese presentimiento?
3: Así fue que se empezó a gestar ese libro. En realidad es como un pasatiempo, ¿no es cierto? Tenía un anotador y una broma a mano. Por ahí yo cuento también que eso me había quedado porque no tuve tiempo de contestar una carta a mi hermano, a un hermano de Paso Los Libres. Entonces, como había tanta incertidumbre dentro del buque, cuando nos ordenaron que teníamos que zarpar rumbo sur... nadie sabía nada. Por supuesto que dentro del buque habían los oficiales de altos rangos, ¿no es cierto?, que tenían conocimiento cuál era nuestro destino final.
2: ¿Usted ya iba integrando los cuadros de la Armada Argentina?
3: Así es. Yo estaba prestando servicio militar, tenía 7 meses de antigüedad, digamos. Me había incorporado en el 3 de agosto del año 81. Estaba prestando servicio militar en el batallón 2 de Infantería Marina con un asiento de Puerto Belgrano, Bahía Blanca, ¿no es cierto? Bueno, como le dije, quise ir anotando los momentos de mis compañeros, la actitud de cada uno, cuál era la rutina ahí dentro del buque, que para nosotros era nuestra segunda navegación, de navegar en buque, porque ya que al ser infante marina éramos nuestra instrucción es exclusivamente, básicamente, en tierra, ¿no? Y entonces, la primera ya habíamos hecho los primeros días en marzo a Chubut, en la zona de Golfo Nuevo, Península de Valdés, todo eso. Toda esa zona, unos 15, 16 días más o menos. Regresamos al cuartel el 26 de marzo, tengan en cuenta esto. El 27, al día siguiente... empezaron los preparativos de vuelta a todo ritmo, ¿no es cierto? Que nadie entendía nada, y el 28 salimos velozmente hacia el sur.
2: ¿Ustedes ya sabían a dónde se dirigían o no?
3: No. Tal así que nos llamaba poderosamente la atención ese viaje sorpresivo nuevamente hacia el sur, si habíamos, como le estaba contando, habíamos regresado hacía 2 o 3 días de allá, ¿no? Nosotros coincidíamos, la mayoría de los muchachos, de los camaradas, ¿no es cierto?, ahí del buque, dentro del buque, que el problema era con Chile, porque en esa época todavía era muy, muy nuevo el tema del con el problema con el canal de Beagle, ¿no es cierto?
2: Eran especulaciones que ustedes hacían,
3: claro,
2: sin saber el final de la expedición.
3: Así es. Hasta que finalmente el 31 por la noche, tipo 8 o 9 de la noche, nos dan esa famosa arenga, ¿no es cierto?, del comandante Busser, que era el comandante de la Infantería Marina, nos da el mensaje, ese famoso mensaje, ¿no es cierto?, y donde nos contaba, nos decía dónde nos íbamos, a qué nos íbamos, a desembarcar en las Islas Marinas y recuperar las mismas. Bueno, la arenga es bastante, bastante larga, ¿no? Y bueno, la verdad que si bien la mayoría ya se daba cuenta que no todas los pertrechos, las municiones de guerra que habíamos alzado al buque, no se trataba de una simple intrusión militar, ¿no es cierto?
2: ¿Cuántos años tenía usted,
3: Felipe? Yo tenía 19. 19 años.
2: ¿Se acuerda la madrugada del 2 de abril?
3: Perfectamente, como si pasó hace 2 o 3 días.
2: A ver, creo sucintamente.
3: Desembarcamos tipo 6 menos cuarto, 5 y media, 6, todavía oscuras, desembarcamos con un vehículo anfibio. Esa práctica de avenir, yo lo habíamos realizado nosotros, ese era el fuerte de la infantería marina, ¿no? Una de las instrucciones fuertes del infante. Fuimos hacia la ciudad, ¿no es cierto? Que no se veía absolutamente nada por la niebla, el frío que hacía, ¿no?, en ese momento. Y empezamos a avanzar hacia lo que se suponía que estaba la ciudad, ¿no es cierto? Pero empezaron, nos recibieron con tantos disparos que ese ruido que produce los fogonazos que nos tiraban, eso creo que a todo lo quedó grabado, porque nos ayudó. Yo siempre digo Dios antes que nada, ¿no? Y en la zona donde desembarcamos, que era una zona abandonada, digamos, del terreno. Entonces, los proyectiles pasaban sobre nuestra cabeza, ¿no?
2: Pero ustedes ya veían las construcciones, las casas de Puerto Argentino.
3: Nada, hasta ese momento nada. Sí, los fogonazos de las armas enemigas, ¿no? Porque eso ya se sabía que ellos, a propósito, habían armado sus posiciones frente a la ciudad. Nosotros teníamos orden de no hacer un solo disparo. Cosa parece rara, ¿no? Porque uno, teniendo un arma, bueno, había que defenderse, pero no. Eso estaba prohibido porque iban a morir muchos civiles, ¿no es cierto?, si nosotros contestábamos los disparos.
2: Claro.
3: Pero ¿qué pasa en ese tiempo que desembarcamos ahí? Ya las balas empezaron a picar muy cerca nuestro. Incluso hubo un herido. Entonces se optó por el otro plan, seguramente el B, ¿no?, de volver a embarcar a los vehículos anfibios, que ya para entonces ya no habíamos avanzado más o menos más de 100 metros, ¿no? Yo le puedo asegurar que esos 100 metros hicimos en tiempo récord, ¿eh?, porque volver a embarcar a los vehículos y hacer un segundo desembarco ya en plena ciudad. Para nosotros era algo novedoso desembarcar en plena ciudad y buscar dónde guarecernos, dónde protegernos, ¿no es cierto? Porque se escuchaban gritos, disparos por todos lados. Era cada sección, yo pertenecía a la compañía Delta, tercera sección.
2: ¿Había muchos correntinos?
3: Muchos correntinos. De todas las provincias, porque usted sabe que yo pertenecía a la cuarta tanda. Entonces la infantería marina incorporaba 5 tandas por año.
2: Claro.
3: ¿Entiende? Yo soy clase 62, pero fui incorporado recién en agosto del 81. Para entonces ya algunas tandas no más se habían incorporado, ¿no es cierto?
2: ¿Toda esta crónica la cuenta en el libro, Feliciano?
3: Toda.
2: Completa.
3: Cronológicamente, desde el 28 al 2 de abril. Así. Pero después del 2 de abril, ya en forma, ya iba anotando los hechos más sobresalientes de la jornada, ¿no es cierto? Ahí quise anotar también los distintos tipos de emociones, de miedo, de las vivencias mías, lo que yo presencié, lo que fui testigo, porque hay toda una explicación también ahí de por qué nos quedamos nosotros, ya que la misión del infante marina es ir a tomar un objetivo y volver a la base.
2: Claro.
3: Pero en este caso, por orden del comandante del batallón 2, el capitán Gustavel, que hoy por hoy tenemos contacto, tiene 86 años, vive en Los Cardales, en Buenos Aires, decidió que permanezcan en Malvinas 37 infantes marinas a cargo de un oficial, ¿no es cierto?, un teniente de corbeta.
2: ¿Usted entre los 37?
3: Entre esos 37 me tocó estar.
2: ¿Y dónde quedaron a partir de ese momento, una vez que toman Puerto Argentino?
3: En Puerto Argentino nos quedamos, en la ciudad.
2: ¿En la ciudad misma?
3: Nos quedamos 15 días más o menos. Después el 18 o 19 nos pasaron enfrente, ahí a Camber, Península Camber, que está al norte de Puerto Argentino. Bueno, ahí por supuesto cambió nuestro... Usted lo vivió, el clima en Malvinas, sí. En el 2023 cuando se fue.
2: Tremendo.
3: Cambió totalmente nuestro, porque ahí en la ciudad teníamos techo, dormíamos bajo techo, salvo que esté de guardia, ¿no? Pero ahí en los cerros, ahí en el cerro ya cambió totalmente.
2: Era la intemperie, al aire libre, ya directamente.
3: Totalmente a la intemperie.
2: Y cuando
3: más yo tuve un pequeño inconveniente con para la construcción de mi fosa, de mi, como de Paso de Zorro, porque el lugar que me asignó mi jefe, no fui más allá de mi rodilla, digamos, de profundidad, y me encontré con una piedra, tuve que cambiar, en el otro también lo mismo, en el tercero también lo mismo. Estuve dos días o dos noches durmiendo a la intemperie totalmente, mientras que mi compañero, bueno, tuvieron suerte ya de armar y bueno, y dormirse un poco más, por decirle así.
2: Gracias, Feliciano, ¿eh? Un gusto conocerlo, ¿eh?
3: Igualmente.
2: Feliciano Sánchez, entonces, el soldado que ha escrito este libro, Malvinas, un sentimiento patria, en justamente Malvinas, en aquel 1982.
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2: Estudiantes argentinos diseñaron un cohete supersónico.
4: El Aconcagua supera la velocidad del sonido.
2: Son alumnos del Instituto Tecnológico de Buenos Aires que competirán en Texas el mes que viene.
4: Plus de refuerzo provincial se abona desde mañana a terminaciones de DNI 0 y 1.
2: Hace 205 días que el gobierno no cumple con la ley de financiamiento universitario, comentó Marisú Lifsky de CODIUNE.
5: Y la justicia accede con la medida cautelar primero, la cuestión todavía de fondo, todavía no fue resuelta, y dice en esa medida cautelar que salarios de trabajadores y trabajadoras más becas estudiantiles deben ser actualizadas en el marco de la ley. Bueno. Siendo 205 días en que el gobierno no cumple con la ley de financiamiento universitario, seguimos en la misma situación.
2: El presidente Donald Trump llegó a Pekín.
4: Se quedará hasta este viernes. El temario entre Trump y Xi Jinping incluye relación bilateral, la paz y el desarrollo tecnológico.
2: Florentino Pérez convocó a elecciones en el Real Madrid.
4: El presidente hizo la convocatoria para renovar la junta directiva del club y confirmó que va por la reelección.
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16: Es la hora 11:39.
17: Temperatura 21 grados. Humedad 84%.
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1: Walter Chávez, ministro de la producción aquí en Corrientes. Estuvo en Brasil acompañando a los empresarios correntinos hace pocos días.
2: Así es, la semana pasada estuvimos miércoles y jueves. Fueron dos jornadas intensas de trabajo, en este caso una vinculación más de tipo institucional, atento a que de hecho con esa parte de Brasil Corrientes tiene mucha vinculación, hay mucho comercio, una de nuestras principales producciones que es el arroz justamente, hay venta, la mayor cantidad de arroz que se exporta justamente va a esa parte de Río Grande do Sul. Así que la verdad que de alguna manera nosotros, con la presencia del vicegobernador, ya que el gobernador tenía su agenda comprometida, otros ministros, algunos secretarios como de energía y de planificación, estuvimos trabajando en reuniones con la Federación Industrial, donde dentro de ese organismo había distintas instituciones de cada una de las producciones. Básicamente lo que hicimos fue mostrar Corrientes, todo su potencial, algunos números, algunas estadísticas que tenemos en relación a nuestras producciones, cómo viene la cuestión en relación a servicios, parques industriales, infraestructuras de puertos, bueno, todo aquello que nosotros creemos que pueden interesar a un país extranjero en un contexto económico que en lo macro invita también a inversiones al país. Y Corrientes particularmente, las líneas de ventaja comparativa que tiene con otras provincias para erradicación de empresas son muy interesantes. Por lo tanto, bueno, quedó abierta esa posibilidad que ellos después puedan devolver con alguna visita, ¿no?
1: Claro, tiene una población de casi 15 millones de habitantes esa zona. Sí. Es un mercado más que interesante, ¿no? Evidentemente, para tratar de ganar terreno.
2: Solamente Porto Alegre, que es ciudad, estamos hablando de 1.5 millones de habitantes y en los alrededores llega a 5 millones de habitantes, así que son 5 provincias de Corrientes juntas. Por lo tanto, es un mercado muy interesante. Vinimos muy conforme por el entusiasmo que vimos en los mismos. También entendemos que este tipo de visitas también tienen que llevarse con la seriedad que corresponde, ¿no es cierto?, de carácter institucional y de alguna manera seguir la relación, porque de alguna manera también hay que ir tejiendo los vínculos para que finalmente, si es que hay alguna oportunidad de negocio o de inversiones, se pueda dar, ¿no?
1: Es importante, ¿no?, que cada provincia, en este caso Corrientes, vaya abriendo su propio camino, más allá de que las relaciones institucionales, diplomáticas, a nivel presidencial no sean las mejores. Me parece que cada provincia tiene que hacerlo.
2: Así es, bueno, tuvimos la oportunidad de una visita también formal con el vicegobernador actual del Estado. Brasil tiene elecciones este año,
1: claro.
2: Eligen gobernador y presidente de la nación. Hubo algunas cuestiones que ellos tienen encaminado en relación a la Argentina y bueno, el vínculo con el gobierno nacional también no es de lo mejor. Entonces, bueno, nos pidieron que podamos articular algunas gestiones y me parece que, bueno, ahí estaría el secreto de poder trabajar, ¿no es cierto?, de trabajar codo a codo, mano a mano y ir desandando ese camino que muchas veces en la teoría parece sencillo, pero en la práctica a veces se complejiza en razón de la burocracia misma que tiene el Estado y más si hablamos de dos países distintos, con idiosincrasias distintas y que por ahí no pueden unirse en un punto en común, ¿no?
1: Sí, imagino también que Corrientes viene presentando también quizás como cartelera esta gran noticia que tuvimos hace un mes, con la planta que se va a llevar a cabo en Ituzaingó, que abre nuevas posibilidades e importantes que hasta ahora no teníamos, evidentemente.
2: Así es, bueno, la cuestión forestal creo que hoy es una de nuestras principales actividades, primero en relación a lo que es la superficie implantada, la materia prima, que muchas veces es difícil en algún otro tipo de producción. Cuando uno piensa en la industrialización, lo primero que pregunta aquel que quiere invertir es si hay la materia prima. Bueno, justamente lo forestal, tenemos para duplicar y triplicar nuestra superficie. ya en condiciones de trabajar directamente cualquier empresa que se pueda radicar en Corrientes. En relación a ese proyecto, es un proyecto, por supuesto, muy ambicioso, muy grande, por lo tanto el desarrollo va a ir en etapas desde el estudio previo que pudo haber llevado haber decidido ir a instalarse en Ituzaingó porque las infraestructuras estaban adecuadas para que se pueda dar este desembarco, como al mismo tiempo pensar en la formación de oficios, de recursos humanos específicos. Por eso tanto la CEO como el ingeniero de la empresa responsable hoy por hoy se encuentran trabajando en distintos ministerios, Ministerio de Educación, Ministerio de Producción, Industria, porque de acá hasta el 2030, que va a ser finalmente cuando cortemos la cinta, va a haber todo un proceso que seguramente va a dar mucho rédito, porque estamos hablando de que solamente la construcción civil de ese emprendimiento va a llevar 6.000 hombres, es decir, 6.000 puestos de manos de obra de trabajadores correntinos, con todo lo que ello significa, y si sumamos todo, más de 13.000 personas trabajando. Entonces creo que es un proyecto muy ambicioso y que cambia no solo la realidad de Corrientes, sino la realidad de la Argentina en materia forestal.
3: Ministro, haciendo también un repaso muy amplio de los distintos participantes de este encuentro, es un buen ejemplo efectivo, eficaz, de la famosa participación público-privada. Digo, porque el gobierno, en este caso el gobierno provincial, apoya, legisla, avala, acompaña, como es este ejemplo, y por el lado privado es el productor real el que arriesga, invierte, ¿no? Es un buen ejemplo todo esto.
2: Es un buen ejemplo que a veces es difícil de lograrlo, ¿no? Porque siempre se habló de esta cuestión del trabajo mancomunado que tiene que haber entre el privado, que finalmente es el que invierte, y el Estado, que de alguna manera fija o establece condiciones como para que esos desarrollos se puedan llevar adelante. Por eso creemos firmemente de que después de que este proyecto esté en marcha y que se empiece a ver de alguna manera, a cristalizar el mismo, va a traer otros proyectos similares que se vienen trabajando hace tiempo. Esto también hay que decirlo, esto ha sido política de Estado en los últimos años, de buscar permanentemente inversiones. En su momento el gobernador Gustavo Valdés también visitaba otros países, se interesaba personalmente, llevaba adelante gestiones. Y de la misma manera, hoy Juan Pablo Valdés encara también este tipo de trabajo, porque en definitiva creemos que es lo mejor para Corrientes.
3: Además, es un gran mercado, es un gran vecino, y hay una palabra que yo lo rescato, que es la seriedad. La presencia constante de la provincia de Corrientes con el vecino país, y esto que contaba usted recién, que habrá un marco político próximamente en el vecino país, pero el modelo no se toca. Esto se negocia, se sigue, tiene continuidad, independientemente de lo que pueda ocurrir a nivel electoral ahora o el año que viene.
2: Seguro. Bueno, Brasil ha sido ejemplo en materia económica. Es más, con nosotros nos recibieron y nos hicieron todas las gestiones el consulado argentino. Hay un cónsul radicado ahí en Porto Alegre, que tiene ya 3 años de residencia, y bueno, nos interiorizábamos también de las cuestiones políticas propias de un país que uno no conoce cuáles son los pormenores, y también ha sido... quedan claro cómo ha sido la política económica a lo largo de los años, más allá de que han ido de un extremo a otro. Pues si hablamos del ideal de Bolsonaro al de Lula, hay muchísima diferencia, y cómo se han mantenido firmes en esas cuestiones. Eso ha permitido que el país, los últimos 10 años por lo menos, haya tenido un crecimiento en materia económica muy importante,
1: ¿no? Y está bastante parejo todo, ¿no? Para noviembre, cuando las elecciones, será Lula o Bolsonaro, pero evidentemente todavía es un diagnóstico bastante incierto. Le voy a preguntar ya acomodado 5 meses, un poquito más, en el cargo, más allá de Corrientes tener su propio perfil productivo, ¿cómo encaja la economía nacional en estas perspectivas de querer avanzar un poco más, de querer mejorar toda la situación?
2: Bueno, es complejo, ¿no? Porque por un lado vemos que hay producciones que este modelo económico le viene muy bien. Si uno piensa en la hacienda, el valor que hoy tiene la hacienda en el mercado desde prácticamente todo este año, o si pensamos en inversiones, dada que las condiciones macro permiten que inversores de otros países puedan ver a Corrientes en particular, pero después hay otros sectores donde los costos han subido muchísimo, como es el caso de los arroceros, por ejemplo.
1: Claro.
2: Nosotros esta semana tenemos pendiente una reunión con la Asociación de Arroceros a los efectos de poder darle a conocer y brindar distintas herramientas que hoy tiene el gobierno a fin de que los costos también se le pueda reducir, porque lo que producen por superficie no alcanza a cubrir los costos. Y ni hablar si hablamos de cuestiones de producciones que ingresan por importación y que afectan directamente a las producciones locales, dado que los costos en la Argentina siempre fueron mucho más altos, más allá de que estamos aparentemente en un proceso de ir eliminando algunos costos fijos, todavía esa competencia es dispar y muchas veces se ven perjudicados. Bueno, ese es el contexto que nos toca vivir. Creo que nosotros como gobierno tenemos la responsabilidad de trazar determinadas políticas que beneficien a los sectores en la medida de las posibilidades, y bueno, lo que sí tenemos en claro es que el productor, sea del rubro que sea, va a seguir poniendo lo mejor de sí, porque es lo que sabe hacer, es lo que está empeñado por otra parte en hacer. Ayer participábamos de una charla con un economista en Virasoro.
1: Así es.
2: Y él era muy gráfico en su expresión cuando hacía referencia a los números y dice cómo todavía las pymes están vivas en Argentina, ¿no? Bueno, eso habla a las claras de la motivación que tiene aquel que lleva adelante su emprendimiento, que más allá de que no le cierren los números, todos los días se levanta y pone lo mejor de sí para sacar adelante.
1: No, tenemos una Argentina dual en este momento, ¿no? Con, por un lado, la energía, los minerales, la propia ganadería, y es cierto, y por otro lado también esperando una recuperación que debe ser lo más pronto posible, justamente, porque tanto los productores como los ciudadanos en general han tenido una espalda suficientemente ancha ya, pero que está comenzando a generar alguna impaciencia en la recuperación de resultados.
2: Es así, bueno, todo, por supuesto, queremos que al gobierno le vaya bien, independientemente del signo político. Si le va bien al gobierno, le va a ir bien al argentino y al correntino. Uh-huh. Por lo tanto, uno siempre está expectante, ¿no? Pero pareciera ser que ese mensaje nunca termina de concretarse, ¿no es cierto? Sí. Siempre estamos a la espera. Bueno, esperemos que este año, si es que se puede dar, este año, digo, en este proceso de este gobierno, que ya le queda poco porque ya se empieza a hablar de las elecciones del año que viene, y bueno, en Argentina todo se politiza, nos vamos de un extremo al otro y a veces es difícil mantener el pie firme, aunque el economista, y hago suyas sus palabras, decía que estábamos en un proceso de cambio y de que ese cambio finalmente se va a dar más allá de la continuidad de este gobierno. Bueno, eso genera o despierta cierta esperanza.
1: Ministro, muchísimas gracias por la visita, ¿eh?
2: Por favor, gracias a ustedes.
1: Ha sido muy gentil.
2: Un gusto.
1: Walter Chávez, ministro de la producción aquí en Corrientes.
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12: Es la hora 12:08. Temperatura 21 grados. Humedad 84%.
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1: Bienvenidos, estimados amigos, una vez más a este encuentro con el mundo mágico de lo oculto, con aquello que no vemos, pero que diariamente hace parte de nuestros éxitos o fracasos. Con nuestro programa pretendemos llegar a todas aquellas familias deseosas de evolucionar consciente y positivamente, sin perjudicar a nadie, sin pasar por encima de nadie y sin crearnos karmas para nosotros mismos, consiguiendo ese éxito, ese triunfo, ese progreso, con esfuerzo, con sacrificio, valiéndolos de nosotros mismos, de nuestros conocimientos, de nuestras propias capacidades, y de esta manera poderles entregar a ustedes, señores y señoras que me escuchan, entregarles todo tipo de herramientas que les sirva para conseguir éxito y progreso, para que sean ustedes mismos los arquitectos de su propio futuro, pero siempre dentro de los márgenes de la ley de Dios, como dije antes, sin perjudicar a nadie. Les recuerdo que los profesionales de la Congregación Universal del Pensamiento somos personas capaces y capacitadas, que nos hemos esforzado a través de los años investigando, buscando, escudriñando, viajando a lo más recóndito de este planeta para entregarles a ustedes respuestas básicas, tangibles, simples, sencillas, económicas, para que cada uno de ustedes, mis amigos, puedan tener el privilegio de saltar y brincar de alegría. Que los cambios sí existen, que los resultados positivos también son posibles, que el éxito, la felicidad y la prosperidad no es un privilegio de unos pocos y que, por supuesto, es un derecho de absolutamente todos y cada uno de nosotros. Por eso, mis amigos, una vez más, les doy la bienvenida a esta pequeña disertación. Vamos rápidamente a dar respuestas a los mensajes que a diario nos llegan y que, por supuesto, en algunas ocasiones se nos acumulan. Muchísimas son las familias las que participan y a todo el mundo le damos una respuesta. Este mensaje lo envía Héctor con fecha de nacimiento el 8 de marzo del 70. Maestro Luis, tengo problemas con mi potencia sexual. No sé qué me está pasando, pero esto me tiene muy preocupado. Gracias. A ver, Héctor, efectivamente arrastra un problema de impotencia sexual que viene ligado a problemas de salud, mi estimado amigo. Veo problemas clínicos, médicos, que usted debe tratar con un profesional médico. No se quede de brazos cruzados, no haga caso omiso y vaya al médico. Allí le van a encontrar el problema por el cual usted está pasando, y perdóneme que le diga, es muy difícil en sus circunstancias y en su situación de salud recuperar su potencia sexual rápidamente. Es viable, va a haber una leve recuperación, pero usted dejó que el problema de salud que tiene avanzara a pasos agigantados. Mi estimado amigo, le reitero, visite el profesional médico porque su problema tiene solución. Gracias por participar de nuestro programa. Todo el mundo recibe una respuesta. A todas las personas les damos una respuesta a sus mensajes, bien sea de texto, de WhatsApp, llamado telefónico, lo que sea necesario, pero a todo el mundo le damos una respuesta. Mis amigos, ustedes también pueden participar de nuestro programa.
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1: Estimados amigos, tenemos a bien saber que hay personas que por motivos de salud, distancia o trabajo no pueden realizar una consulta personalmente. A estas personas las invitamos a que puedan realizar una consulta, trabajo y tratamiento a distancia. Esto se puede realizar sin la más mínima dificultad y con la excelente efectividad que se caracterizan nuestros trabajos. De manera pues que pueden comunicarse ustedes a nuestro número de teléfono celular y le brindaremos la información necesaria de cómo realizar su consulta a distancia. Estimados amigos, les recuerdo entonces que todo tipo de problema tiene solución, que si usted busca ayuda la va a encontrar, que si usted busca la manera de trascender, de salir del pozo en el que se encuentra, pues también va a poder y también lo va a encontrar. Es importante saber buscar una ayuda a tiempo, porque todo tipo de problema que se pueda solucionar a tiempo tiene respuestas positivas en todos los aspectos de la vida. Amigos, pueden seguir participando de nuestro programa. Recuerden que a todo el mundo le damos una respuesta de su mensaje, bien sea de texto o de WhatsApp, y por qué no, pues también las llamadas telefónicas. Las personas que se comunican les damos también respuesta a esa inquietud y a ese inconveniente por el cual están pasando.
2: Vamos con la oración de la percepción y ya regresamos con más de este programa.
3: La percepción sagrada del espíritu sobre el cuerpo. Señor, ayúdame a decir la verdad delante de los fuertes y no mentir para ganarme el aplauso de los débiles. Señor, ayúdame siempre a ver la otra cara de la medalla. Y no me dejes inculpar de traición a los demás por no pensar igual que yo. Señor, enséñame a querer a la gente como tú lo has hecho y no juzgar a los demás podrían llegar a juzgarme. Señor, recuérdame que el fracaso es la experiencia que precede al triunfo y no me dejes caer en el orgullo ni en la desesperación. Señor, enséñame que perdonar es un signo de grandeza y que la venganza es una señal de bajeza. Si me quitas el éxito, déjame la fuerza para aprender del mismo. Señor, si yo ofendiera a la gente, dame valor para disculparme. Y si la gente me ofende, dame valor para eximirlos. Que así sea.

0: Tenemos más mensajes, dicen de la siguiente manera. Hola, soy Roberto. Hermanos, quiero saber por qué me dejó mi pareja después de 14 años. Ella vive en Buenos Aires. Soy el 26 del 11 del 60. Roberto, si lo que quieres saber es por la relación de la expareja, es lógico que necesitemos los datos de la expareja, hombre. Por un lado, por el otro, más allá de que allí de por medio en usted se están manifestando situaciones muy inestables hacia la relación sentimental y afectiva, debería de consultar o tratar personalmente, porque es muy probable que esto no se esté viviendo simplemente con la expareja, sino que se haya venido viviendo en reiteradas ocasiones de ser el caso. Trátelo y véalo, Roberto, como corresponde para poder darle la orientación adecuada y correspondiente a su dificultad.
1: Este otro mensaje lo envía Antonio con fecha de nacimiento el 9 de febrero del 74. Maestro, tengo muchos problemas con mi salud. He tenido últimamente problemas donde termino internado. Me cuesta mucho respirar, tengo problemas de todo tipo y en esta época que viene la primavera yo estoy peor. Soy alérgico, soy asmático y no encuentro una solución. Por favor, necesito una ayuda. A ver, Antonio, su salud se debilita, efectivamente se viene cada vez más para atrás. Pero también veo que es un tipo negligente, un tipo cerrado y trancado por dentro. No toma la medicación como corresponde, hace caso omiso a los cuidados que debe tener. Y por supuesto, la estación en la que estamos empezando a transcurrir ofrece el hecho de que las alergias se propaguen o se alteren. En el caso suyo, mi estimado amigo, hay una alteración en el tema de alergia, pero tampoco ha hecho el tratamiento que corresponde. De manera pues que la vida que tiene es la que usted mismo ha elegido por no saber cuidarse y no seguir indicación al pie de la letra. Gracias por participar de nuestro programa. Tengo este mensaje que envía Gladys con fecha de nacimiento el 19 de mayo del 53. Tengo un comercio y no van bien las cosas, está viniendo para atrás. Todo ha cambiado desde hace mucho tiempo. Por favor, necesito ayuda para seguir adelante. De lo único que vivo es de mi negocio. Gracias. A ver, mi querida amiga Gladys, de acuerdo a sus datos y la solicitud que nos hace, encontramos que malintencionadamente hay energías negativas manipuladas en contra suya. Sería importante que pueda comprender que este tipo de negatividades son producidas, son elaboradas, no es algo que usted ha producido por sí misma. No, hay personas en el entorno y tristemente déjeme decirle, son personas de su entorno íntimo las personas que le han afectado y le han perjudicado. Sería importante que pueda visitarnos lo antes posible. Su problema tiene solución y debe cuidar el tema de su salud, mi querida amiga. Usted es una persona que en el tema de salud se está deteriorando a pasos agigantados. Busque nuestra orientación, busque nuestra asesoría lo antes posible en cualquiera de nuestras oficinas.
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1: Les recuerdo, estimados amigos, que ustedes también pueden ser partícipes de nuestro programa vía mensaje de texto, vía WhatsApp o realizando un llamado telefónico a nuestro número de teléfono celular. 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Recuerden, mis queridos amigos, si no han escuchado la respuesta de su mensaje a través del programa, estén pendientes que durante el día estaremos respondiendo sus mensajes como lo merecen. De esta manera, mis amigos, quedan ustedes cordialmente invitados para que nos escriban o nos visiten personalmente en cualquiera de nuestros centros de atención y consulta. Hemos llegado a la parte final de esta pequeña disertación. Quedan ustedes en la compañía de Dios Todopoderoso y hasta un próximo programa, si el Señor quiere y lo permite.
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9: Es la hora 12:30 minutos.
10: Temperatura 21 grados. Humedad 84%.
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10: En el nombre del Padre, del Hijo, del Espíritu Santo. Amén. Padre Celestial, en este día no te vengo a pedir por mí. Hoy vengo a pedirte por todos los enfermos, por las personas que están desahuciadas. Te pido, Dios, por aquellos que no tienen un hogar ni un alimento, por los que viven en la soledad. Dale, Dios, la paz a los países que están en guerra. Te pido por aquellos que sufren una necesidad y por todas las personas que escuchan esta oración. Derrama bendiciones, cúbrenos con tu santo manto y míranos con ojos de misericordia hoy, mañana y siempre, por los siglos de los siglos. Amén, Señor Jesús. Hola, ¿qué tal, queridos oyentes, hermanas y hermanos del alma? Es un orgullo y un placer para mí muy grande compartir con cada uno de ustedes en una ocasión más de este su programa de consejo, de orientación, de ayuda y de cura personal y espiritual. Este humilde servidor, el hermano Josué, en compañía de la vidente Sara, desde ya hace más de 3 años, demostrando con hechos reales, con profesionalismo, con sabiduría y también con mucha responsabilidad, que hemos llegado ahí a Curuzucuatía a demostrar con hechos reales lo que es una cura, lo que es una ayuda espiritual. Por eso, desde ya quiero ilustrarles a cada uno de ustedes, querida audiencia, una realidad que muchas personas desconocen, una realidad que se esconde entre las sombras y entre la oscuridad, querida audiencia. Ya no es un tabú, ya no es un invento, no es una duda, es una cruel y triste verdad decir que existe gente que hace pacto con el demonio, gente que se dedica a lo que es los rituales de la magia negra, a lo que es la brujería, y que con solo tener nuestra foto, nuestro nombre, una prenda de vestir de uno, o que con solo tirarnos algo en nuestra casa, en nuestro negocio, en nuestro campo, para que pisemos, para que toquemos o agarremos, nos empiezan a embrujar, nos empiezan a curar y a destruir a través de la magia negra, para vernos así como hoy lamentablemente muchas personas se encuentran en el otro lado del dial. Sí, madrecita querida, a usted le estoy hablando, usted que de un tiempo para otro siente que está a punto de quedar postrada en esa cama, en esa silla, o usted, padrecito del alma, que se siente desahuciado con ese dolor, con esos granos en su cuerpo, hoy es hora de que encuentren una solución, una ayuda, una cura con hechos reales, a través del conocimiento, sabiduría y poder del hermano Josué y de la hermana Sara. 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Sin más preámbulo, quiero empezar
11: a darle respuesta, mensajes. Este mensaje que nos dicen: hola don Josué, le escucho acá en Pago Largo, quiero que usted por favor me cure, porque yo desde hace muchos años estoy sufriendo de un dolor que me casa de las piernas en los pies, y es como que me cuesta caminar. Yo muchas veces siento que no me puedo ni siquiera parar. Soy un hombre de campo, siempre me gustó lo del tema de los animales, pero ahora no me puedo ni subir a mi caballo, me siento inútil. Por favor, don Josué, dígame qué está pasando con mis piernas y con mis pies. Desde ya, gracias, y si tengo que visitarle, lo voy a hacer. Hola, ¿qué tal, querido hermano, estimado oyente de ahí de Pago Largo? Gracias a usted, primero que todo, por confiar en nosotros, por escucharnos, por enviar su mensaje para así mismo darle una respuesta, una orientación, una ayuda. Analizando su nombre, fecha de nacimiento que me envía de manera interna, nos dimos de cuenta, realizando una evidencia con la maestra Sara, de que lastimosamente a usted lo tienen totalmente curado con brujería, querido hermano, y es un hombre envidioso de ahí, de alrededor de la zona donde usted vive, querido hermano. Ese hombre que porque ve su adelanto, que porque gracias a Dios en la vida le ha ido bien, este hombre lo quiere ver, Dios lo quiera, postrado en una silla de ruedas. Por eso es que usted cada día está perdiendo malas fuerzas en las piernas, en sus pies. Y yo sé, querido hermano, que usted hizo muy bien al ir al doctor, al realizarse esas placas, esos estudios que le hicieron, y que gracias a Dios en la medicina no salió ningún problema. De lo contrario, como siempre lo aclaro, lo respetaría absolutamente. Querido hermano, es un ritual de brujería fuerte, pero tranquilo que hay solución, porque a través de la fe, con la ayuda de Dios, con nuestro conocimiento y sabiduría, todo tiene una solución, menos la muerte, porque tristemente hace parte de la misma vida. Así que yo le voy a ayudar, yo le voy a curar para que esté bien, para que esa molestia, para que ese dolor de sus piernas, de sus pies, desaparezca de una vez por todas. Así que le estaré esperando el día sábado 23 de mayo en Curuzucuatía, en el Hotel Continental, calle Caguazú 841, donde a través de una cura, de una liberación, voy a hacer que largue la maldad que le tiraron en su casa, el cual usted va a ver con sus propios ojos, que puede ser tierra de cementerio, pelo de gato negro, babasa de sapo o cualquier otro elemento que por respeto e integridad a la radio no digo acá. Pero usted va a ver, querido hermano, con qué porquería le están curando. Al momento de largar la raíz de esa maldad, es importante esa misma raíz destruirla, quemarla, para que no regrese más a su cuerpo. 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Es un amuleto talismán, el cual va a ser su protección, su escudo, tanto físico y espiritual, para que ante cualquier otro ataque de hechicería, brujería, maldad que hagan en su contra, no le pase absolutamente nada malo. Dios le bendiga, y el sábado 23 de mayo en Curuzucuatía le estaremos esperando. 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Sí, hermano querida, sí, hermana del alma, a usted le estoy hablando. Usted que se siente en este momento triste, usted que se siente solo, usted que llora en silencio, sin saber qué hacer con esta preocupación que diariamente la atormenta, con ese problema que prácticamente le tiene así, depresivo, que le tiene enfermo o enferma. Hoy Dios le está dando la señal divina para que encuentre la solución, la ayuda, la sanación espiritual y física a todo esto que le hace mal. 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Le doy respuesta a este otro mensaje WhatsApp que nos envían, donde me dicen: ¿cómo le va, hermano Josué? Me gusta mucho escuchar su programa en la radio Guaraní porque me da mucha tranquilidad y mucha confianza, aparte de que le tengo fe, porque le pregunté a una pariente que la había visitado y me dijo que usted le curó muy bien con la hermana Sara lo del tema de los granos que ella tenía en el cuerpo. Por eso me decidí en mandarle mi mensaje para que usted, por favor, hermano, me diga qué está pasando con mi marido. Es como que desde hace un tiempo él anda muy cambiado conmigo. Él trabaja en la zona del campo y al fin de semana que viene a estar acá en la casa, yo siento que él me rechaza. Yo le quiero dar un abrazo, le quiero dar un beso y es como que me da la espalda. Aparte de eso, señor Josué, le digo que me da tristeza porque antes éramos una pareja normal. Teníamos normalmente intimidad como todas las parejas, pero ahora él ni eso quiere conmigo. Yo quiero que usted me diga si es cierto que él está con otra mujer o qué está pasando, porque le pregunté, pero me lo niega. Me dice que no está con nadie, que no sabe qué le pasa. Por eso, entre los dos decidimos en mandar el mensaje y si tenemos que visitarle, lo vamos a hacer. Desde ya, gracias, don Josué. Hola, ¿qué tal, querida oyente, querida hermana? Primero que todo, gracias a usted por confiar en nosotros, por enviar su mensaje, para sí mismo darle una respuesta, una orientación, una ayuda. Y tranquila que así como le ayudé a su pariente con la maestra Sara en el tema de estos granos que estaba teniendo, la misma solución va a encontrar usted. Porque, estimada hermana, con el nombre y la fecha de nacimiento de su marido y también con sus datos, realicé un estudio astrológico, el cual me puedo dar de cuenta de que, primero que todo, le aclaro su sospecha y su duda. Él no está con nadie. Él está laburando tranquilo en el campo, querida hermana. Pero ahí me doy de cuenta de que hay una mujer de que prácticamente está obsesionada con su marido. De que le está haciendo curar con una macumbera. Con solo haber averiguado el nombre de él, le está llevando donde está macumbera, el cual lo tiene prácticamente así, ciego, lo tiene sordo, lo tiene totalmente manejado y controlado con la magia negra, para que le rechace a usted, para que prácticamente no quiera ni siquiera verle a usted. Por eso es que usted siente este, como este asco, este fastidio cuando está cerca de él, porque los quiere ver destruidos, los quiere ver separados. Pero, querida hermana, su marido le quiere, su marido es feliz a su lado, su marido ama a su familia. Por eso le aconsejo a que hoy los dos, y sobre todo usted, hermana del alma, se llene de valentía, de amor y de mucha fe para enfrentar esa maldad, para curar esa macumba que están haciendo en contra de su hogar, de su matrimonio, de su familia. 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Y también, óigame bien, querida hermana, una vez estando ya felices, tranquilos, que usted haya visto el cambio en su marido, le quiero aconsejar que puedan obtener un amuleto, un talismán, la medalla de los siete poderes. Será la protección de la familia, del hogar, de la pareja. ¿Por qué? Porque lamentablemente la envidia, la mala onda, la energía negativa, la obsesión ha de continuar alrededor. Entonces es la importancia del amuleto, del talismán, que es una protección, un escudo, tanto físico y espiritual. Es mejor evitar que lamentar. 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Recuerden que el querer es poder y que para Dios y para el que tiene fe no hay nada imposible. Hermanos y hermanas del alma, me despido diciéndoles gracias y que Dios les bendiga.
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13: Humedad 84%.
14: Gloria a Dios Padre, gloria a Dios Hijo, gloria al Espíritu Santo. ¿Qué tal, mi gente querida? ¿Cómo está cada uno de ustedes hoy día miércoles 13? Estamos aquí con ustedes para guiarle, orientarle, para que usted, querido y recordado amigo y hermano que en este momento está escuchando esta grandiosa emisora, sepa dónde estará atendiendo la licenciada Iris. Sepa que acá está la persona que le va a abrir esa puerta de felicidad, de amor, de éxito para usted y los suyos. Mire cuántos hogares que estaban destruidos, cuántas personas que no tenían suerte, cuántas personas que se sentían solos, fracasados, arruinados, personas que pensaban que no iban a poder estar nuevamente con la persona que amaban. Y mire, alabado sea Dios que están nuevamente con ese ser que tanto aman, con ese ser que tanto desean que sigan existiendo en su vida. Por eso nosotros, los licenciados de la nueva era, queremos ayudarle a que usted salga adelante. Queremos ayudarle a que usted cambie su vida para el bien. Muchos hombres y mujeres tristes, fracasados, arruinados en los malos vicios. Vemos la juventud, ¿cierto? Qué triste ver esa juventud destruida por el alcohol, por las drogadicciones, por esas drogas que cada día lo están empujando más y más y más. Yo quiero decirle a cada uno de ustedes, queridos y recordados hermanos, nacimos para ser felices, para luchar día a día, para sacar adelante a esa juventud, a esos chicos que van por mal camino. Hermana, mire cómo su hijo está día a día cayendo y cayendo, y no dejar a usted no pensar hacer algo para salir adelante, no pensar para poder cambiarle el destino a este muchacho que lo está destruyendo porque fue hermana, porque tuvo su primer amor o porque fue enamorado y lamentablemente esa chica de por una cosa, por otro se alejó y él pensó que lo mejor que podía hacer era entregarse a la drogadicción. Queridos y recordados hermanos, hoy quiero hablarle a cada uno de ustedes, usted, hermano, que está tan joven, lleno de vida, que de pronto ya no quiere ni trabajar, ni salir adelante, ni estudiar. Usted, jovencita, que está empezando a vivir, ¿para qué dañarse la vida quedando embarazada? Que es que yo lo amo. No, hermana, la vida se la va a dañar usted si no se cuida. Para eso hay tantos métodos para poder cuidarse, para poder que no, todavía no tengan esa familia y arruinen su juventud, queridos hermanos. Lo más lindo es estudiar, salir adelante, darte cuenta cómo tu mamá, cómo tu papá changuean, se matan en el campo por 2 pesos cuando están trabajando. Y así siendo dueños del campo, a veces, hermano, ponen cosecha, los animales se le mueren, las cosechas no salen, porque hay envidia, porque hay personas de mal corazón que hacen rituales, que hacen cosas para poder ocasionar dificultad, para poder dañarle a usted, querido amigo, para

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Porque tengo este caso precisamente de este joven que tiene 19 años, que vive con la madre, y la madre dice: hermana, ayude a mi hijo, por favor. Él precisamente tuvo su primer amor. Esta persona, esta joven, le dijo, pues un poquito mayor que ella no quería saber nada, que quería volver con el esposo, porque ellos se habían separado muchos años, y quería volver con él, y que porque tienen dos hijos en común, y que ella quería arreglar su hogar, y que pues con él no sentía que lo amaba, que ella seguía amando a su esposo. Bueno, lo dejó al joven. Este joven era estudiado, estaba estudiando, seguía su carrerita, seguía con esfuerzos, con sacrificios, queridos hermanos, abandonó todo y se dedicó al alcohol y a la drogadicción. Al punto que ya le robaba a los hermanos, le robó ya a la vecinita, le robó a Julanito, ya empezó totalmente cada día más perdido, porque pensaba que la vida sin ella no tenía sentido. Hermanos queridos, la madre recurrió a nosotros y gracias a Dios hicimos que viniera. Empezamos a curar el alcohol y la drogadicción, ayudarle precisamente a que valorara su salud, su vida, a que se diera de cuenta que nunca es tarde cuando la dicha es buena, cuando la bendición de Dios es buena, cuando uno quiere lograr sus éxitos. Y no puede ser de que una persona vea cómo le arruina su vida y se esté riendo de usted, se esté riendo de usted, hermano, de usted, hermana, la otra persona, porque eso hacen para arruinar, para dañar corazones, para arruinarle la vida a una persona. Y yo le digo a tantas y tantas personas que escuchan, dice, tiene razón la hermana, mire Julanito, desde que la mujer lo dejó, mire lo que le ha pasado. Mire Julanita, querido y recordado amigo, yo entiendo, porque no piense que uno no se ha enamorado, todos sufrimos, queridos hermanos, pero cuando vemos que una persona llega a nuestra vida que nos quiere lastimar, que nos quiere dañar, nosotros tenemos que ver que si esa persona no sirve a nuestra vida, pues mejor que se aleje. Si esa persona nos engaña, si esa persona precisamente está jugando con nuestros sentimientos, bueno, decir que gracias a Dios ella fue sincera y le dijo, mire, no quiero nada más, siga tu vida, ¿me entiendes? A veces pensamos que con quitarnos la vida, que con hacer cosas para llamar la atención va a volver esa persona. No, es feo que antes vuelvan por lástima, eso es peor, que vengan ahí porque pobrecito. No, todos podemos cambiar nuestra vida para el bien, querernos, valorarnos, darnos de cuenta que mire, este día nos da Dios tan lindo, este día para de bendiciones. Tenemos que dar gracias a Dios por el día, tenemos que dar gracias a Dios por la noche, por el pan de cada día, queridos hermanos, y cada día luchar para poder tener las bendiciones de Dios.
pero hay personas que no valoran eso. 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Mire, este chico ahora siguió con sus estudios, estudia precisamente en la tarde y hace changuitas a la mañana. Le cambiamos su vida, le entregamos esta joya a Talismán Amuleto para darle suerte. Y no solo eso, sino que también le dimos el número de suerte a la mamita, a la cual jugó y ganó, pagó las deudas a los vecinos, las cosas que también le habían robado, el hijo y todo. ¿Por qué? Porque nosotros lo que hacemos es dar felicidad, dar solución inmediata a los problemas, a las dificultades, a todas esas angustias que viene teniendo hermano y hermana que están escuchando. 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Mire precisamente el caso, queridos y recordados amigos, el caso de Noelia, una mujer que le habían hecho brujería y precisamente, queridos hermanos, da tristeza porque es una mujer que ayudó mucho. Le han hecho una brujería porque tenía un mini mercado. Le habían hecho daño precisamente personas de mal corazón para que ella fracasara en su negocio, para que las cosas no le salieran nada bien. Y así lo lograron, y no solo que lograron dañarle su negocito a ella con tanto esfuerzo de años, personas que también le dio ella la mano, pero a veces la gente no se da cuenta que a uno le hacen un favor y uno sale a veces debiéndole a las personas. Y mira esta señora tan buena que le fió a muchos que están escuchando, y se tiene razón la hermana, le tocó cerrar el negocio y estar postrada en una cama a consecuencia de un daño. ¿Cuánto el médico no visitó? ¿Cuántas provincias no fue hasta Buenos Aires a hacerse ver y todo? Y no le encontraban nada. ¿Por qué? Porque era una enfermedad paranormal. ¿Y cuántas personas sufren así y no se dan cuenta, queridos hermanos? Porque yo respeto mucho la medicina. Respeto mucho la medicina, queridos hermanos, y cuando hay un problema de salud, digo, vaya al especialista en la medicina, porque no me gusta conjugar con la suerte ni la salud de nadie, queridos hermanos. Y miren, esta mujer precisamente hizo ver con nosotros, le sacamos ese fenómeno paranormal, y muchos ven que ya están pintando otra vez el negocito, que ya precisamente han limpiado, sí, porque yo como siempre digo, para que su negocio salga adelante, la ruda contra hierba, pipí, rieguen eso, pónganlo a hervir, después precisamente ustedes le sacan las cosas, como decir, colarlo, y de ahí le echan vinagre, un poquito de miel, limpian todo, tanto como su casa, como su hogar. Estos baños traen energías positivas, arrancan las energías negativas, queridos y recordados hermanos. Por eso nosotros le invitamos a tantas personas que sufren en silencio, tantos hombres que de pronto han perdido ese ser amado y han perdido su potencia sexual. Hermano, hay que reconocerlo. ¿De qué es lo que está pasando con el varonil de usted, hermana? ¿Qué ha pasado a usted que está con su esposo o con su pareja y no siente nada? Entonces, lamentablemente,
lamentablemente eso hace que la persona se aleje de usted. ¿Y cuántas personas se ponen a jugar con los sentimientos ajenos? Tienen una linda relación, una linda novia, un lindo novio, y que porque fulanito le puso en el Instagram o en el Face un corazoncito, ya empezaron a hablar, ya empezaron a hacer tontadas, como dicen ustedes, pavadas, y ahí dañan su relación de tantos años. ¿Cuántos hogares están destruyendo a consecuencia de una tercera persona? 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Que Dios lo bendiga hoy día miércoles, mañana día jueves, nuevamente frente a estos micrófonos. Hasta pronto.

Es la hora 13 en punto. Temperatura 21 grados. Humedad 84%.

0: más nos puedes contar? ¿Cuál es el ambiente que hay ahí? ¿Qué se siente? ¿Hay clima de que...?
1: Bueno, la gente está confiada, sabe, como decía Jorge hace un rato, es un partido que en condiciones normales lo tienen que ganar. El problema es que River juega solamente contra River, porque está jugando mal. Todavía no está confirmado que sea titular o no Messi, pero tiene grandes chances de entrar como titular hoy. Uh-huh. Veremos a ver si se termina decidiendo
0: la fija arriba de
1: Lucio, que sea él el acompañante de
0: la... ¿Cómo? Fija arriba de Driussi hasta ahora, y bueno, y Maxi está peleando por meterse.
2: Bueno, no nos estamos quedando sin señal por sí. Las dudas, no sé si Aldo nos está escuchando, pero felicitaciones por la nota, Aldo, la verdad muy buena. Y que disfrute el partido. Yo sigo insistiendo, hubo un antes y un después.
0: Ahí reciente ahora se fue. Ahora se fue el todo. Se perdió.
2: Bueno, digo, hay un antes y un después, sí, del partido contra San Lorenzo. Seguro. Sí. Porque eso motiva, un partido de esos te motiva, y sí, te hace creer que realmente podés y que no hay ningún problema.
0: Porque son partidos que perdible claramente, y bueno, si los terminás ganando, uno entiende que cuando...
2: Perdible por cómo jugó River, sí, digamos, ¿no? Porque en los papeles no era perdible.
0: Claro,
2: en los papeles River era...
0: Era candidato y hoy es candidato también,
2: ¿eh? Totalmente. O
0: claramente hoy es candidato.
2: River es candidato a quedarse con el, sí, título de campeón a partir de ahora. El único que le podría hacer un poquito más de fuerza sería
0: Racing. Central y Racing. Bueno, uno de los dos quedan en el camino.
2: Sí, y nada más. Nada más. Argentino no creo.
0: Y Argentino lo que tiene, que te corre, te juega, pero no consagra. Falta, hablando de esto, Central empató, acaba de empatar y hay una expulsión. Adrián Martín a los 75 minutos fue expulsado en Racing. El gol de
2: Martínez, ¿Maravilla Martínez?
0: Adrián Martínez.
2: ¿No es Maravilla, Adrián?
0: No sé.
2: Pregunto,
0: yo lo conozco como Maravilla Martínez. El gol de Rosario Central, Gastón Ávila a los 65 minutos.
2: Guanchope.
0: Sí, del amigo Juan.
2: Bueno, tengo que hacer la pausa, me estás indicando.
0: Se está jugando 75 minutos del segundo tiempo. Bueno, ahí estábamos en vivo, cortita del pie del Monumental, del estadio de River Plate, que 21:30 horas va a estar jugando su partido por los cuartos de final por la Liga Profesional de Fútbol Argentino ante Gimnasia Esgrima de La Plata. Pausa y estamos con ya la que es en el ámbito de la programación local en Cruz Ucuatia.
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0: Sí.
1: Bien, ahí estamos en el segundo bloque, 24 minutos pasando de la hora 20 en todo el territorio argentino. Estamos en vivo por AM970, 107.1 Radio Guaraní. Cortita y al pie aquí en nuestro canal de YouTube. Suscríbanse, denle me gusta, compartan también ahí en Facebook. Todos los días vamos creciendo un poquito más, paso a paso. Teníamos por ahí también, dentro de las jornadas del fin de semana maratónicas que solemos tener en Curuzucuatía, lo que tiene que ver también con la séptima división, categoría que también fue programada, que ahora te vamos a estar contando nuevamente para este fin de semana. Lo que dejó justamente el anterior fue en cancha Huracán, donde estuvo trabajando Fede Casco, estuvo jugando Villa del Parque, que venció a San Martín por 2-0, con un gol olímpico de Santino Lafuente, uno también de José Coronel, ambos en el complemento justamente del encuentro. Esto se jugó en el estadio de Huracán, reiteramos, partidos oficiales de séptima división organizado por la Liga General Belgrano. Luego se jugó también un segundo encuentro donde finalmente Villa Dolores terminó haciendo un gran partido, ganando por una amplia diferencia ante un San Martín que intenta por ahí dar pasos hacia adelante y hacia atrás. Ahí vemos uno de los goles, uno de los goles de penal. También gentileza a nuestro amigo Fede Casco, con ambos ópticas, porque después también lo podemos ver desde detrás del arco, una imagen muy espectacular y exclusiva de Cortita y al pie de Fede Casco. En este partido, Villa Dolores, decíamos, goleó 4-1 a la cantera con gol de Diego Ayala, de penal el que estábamos viendo en el primer tiempo, y en el segundo de Ramiro Rajoy, Diego Ayala nuevamente y Brian Vallejos Benítez en el segundo periodo, estableciendo el 4-0 parcial. Ya sobre el final llegaba el descuento de Lionel González de penal también para la cantera. Esto es séptima división, jugado en el estadio del Club Huracán, justamente una de las de los dos partidos jugado en una de las canchas, porque Jorge, hubo también en cancha Belgrano dos partidos más, ¿no?
2: Sí, esperen que está apagado eso.
3: Ahora sí, hemos cambiado de micrófono en el entretiempo. Hubo cambio en el entretiempo.
1: Me dio mal micrófono, cambio.
3: Y el jugador entró con los cordones desatados.
1: Sin canillera.
3: Bueno, bien dicho, hubo también fútbol de séptima división en cancha del Club Atlético General Belgrano. A primera hora de los dos partidos que se jugaron correspondientes a esta categoría, a la séptima división, organizado por la Liga General Belgrano, Santa Rosa enfrentó a Barracas y se impuso el equipo dirigido técnicamente por Miguel Torres. Ganó 2-0 Santa Rosa. Un gol de Lautaro Segovia en el primer periodo y el segundo convertido por Lionel Portillo de tiro libre de penal. Creo que estas imágenes que estamos viendo aquí son precisamente de ese partido, y tenemos el gol de Lionel Portillo de penal ya prácticamente sobre el final de la transmisión o de este bloque que tenemos, ¿no? Vamos a ver si podemos tener el gol mejor. Sí, es en el primer partido, ya prácticamente sobre el final del video. Ahí está, mira, fíjate vos, justamente. Ahí está el penal que ejecuta Lionel Portillo y se transforma así de esta manera en el segundo gol del elenco de Santa Rosa, con el cual venció 2-0 al elenco de Barraca. En el segundo partido, ahí se enfrentaron Belgrano y el Deportivo Patita. Aquí tenemos, si ustedes observan bien, van a ver que los dos equipos tienen camisetas muy similares. Cada vez que juegan Deportivo Patita y Belgrano digo lo mismo, porque se ve que no hay manera de cambiar de camiseta, porque es muy difícil identificar a los jugadores, y más cuando hay así un varios jugadores esperando un centro, un córner, por ejemplo, que ahí se mezclan bastante. Bueno, el triunfo fue de Belgrano por 1-0 en un partido muy parejo, realmente reñido este partido, y el único gol del partido lo marcó Milton Mellone ya en el segundo periodo, cuando el partido prácticamente estaba terminado. Comparando con lo que fue la jornada del día anterior, con mucho frío, con lluvia, con que nos mojamos todo, en este caso, en horas de la mañana del día domingo, un partido a pleno sol, una jornada a pleno sol, la verdad que estuvo muy lindo. Y bueno, y los chicos por supuesto aprovecharon esta situación para divertirse en primer lugar, y después, claro, se pone competitivo el tema, ¿no?
1: Sí, bueno, la verdad que es una jornada que estuvo un poco mejor. Estoy mirando el teléfono porque minuto a minuto nos están llegando información de actualización también.
3: Además está jugando sí. Racing y Central todavía.
1: Sigue en empate, si mal no recuerdo. Dentro de lo que es programaciones de, bueno, en este caso se viene el atletismo. Ustedes saben que es una de las disciplinas importantes en la ciudad de Curuzú, Cuetiá, y bueno, sigue con ese aspecto. Si te parece, pasamos al atletismo.
3: Vamos a hacer un corte primero, ¿te parece?
1: Bueno,
3: tenemos que terminar con la tanda publicitaria, la segunda, bueno, segunda y última. Y después sí ya nos quedamos con el atletismo y con la programación de partidos para este fin de semana, que es realmente intensa la actividad que va a haber en cuanto al fútbol de liga y también al fútbol de veteranos. Así que hacemos la segunda tanda publicitaria y regresamos.
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0: Estamos en el tercer bloque ya de nuestro programa de hoy. Decíamos antes del corte del tema del atletismo, el sábado finalmente, 30 de mayo a las 15:30 horas, se va a estar realizando una nueva actividad organizada por el Club Atlético 8 de Enero, aquí en la ciudad de Curuzucuatiá, con diferentes categorías y etapas. En categorías infantiles, 5 a 6 años, se va a estar corriendo 60 metros, 7 y 8 años, 100 metros, 9 y 10 años, 200 metros, 11 y 12 años, 300 metros, 13, 14 años de 600 metros. Va a haber premio a los 13 primeros por categoría. Va a ser un circuito urbano de 13 kilómetros a 6. La inscripción es de 5.000 pesos. El lugar en barrio Villa del Parque, va a ser la concentración específicamente en calles Misiones 1539, aquí de la ciudad de Curuzucuatía, Corrientes. Decíamos, es organizado por la gente del Club Atlético 8 de Enero. También va a haber categorías mayores, tanto en damas y caballeros, de 15 a 19 años, de 20 a 29 años, de 30 también a 39 años, de 40 a 49 años, 50 a 59, de 60 a 69 y 70 años en adelante. Esto es el circuito programado para el sábado 30 de mayo, 15:30 horas, hora de la tarde, de esta prueba atlética barrial, etapa barrio Villa del Parque, para todas las categorías, inclusive infantiles y damas y caballeros. Organizado por el Club 8 de Enero. Informes e inscripciones, Lorena Alves, 3774-51-66-97. Esto es, el atletismo también de este fin de semana.
1: Bueno, a ver si podemos ponernos de acuerdo con toda la actividad que hay con respecto al fútbol de liga. Tengamos en cuenta que, en primer lugar, el domingo a las 4 de la tarde, José, en cancha de Belgrano, se van a enfrentar por el torneo provincial de clubes Barracas, local, y Victoria, visitante. Recordando, lógicamente, que el partido de ida lo ganó Barracas por 1-0. Aquí se va a llevar a cabo la revancha, ¿no es cierto?, este domingo a las 4 de la tarde en cancha del Club Belgrano. Con respecto a la segunda fecha del torneo oficial de Primera División, organizado por la Liga General Belgrano también, torneo que lleva el nombre de nuestro amigo Camilo Leyes, se van a jugar 4 partidos el día sábado a partir de las 2 de la tarde en 2 canchas. Es decir, 2 partidos en cancha Belgrano y 2 partidos en cancha de Huracán. A las 14 van a jugar en cancha Belgrano los Pumitas versus Deportivo Patita, y a las 16 horas Belgrano va a enfrentarse a Villa Dolores.
0: Sí.
1: Con respecto a la programación del sábado en cancha de Huracán, también va a dar comienzo a las 14 horas. Santa Rosa va a enfrentar a Villa del Parque y 2 horas más tarde, es decir, a las 16, La Cantera se mide con el Club Atlético Huracán. El domingo a la mañana, esto es el sábado, el domingo a la mañana, en 3 canchas va a haber fútbol infantil. Esto es para el domingo 17 de mayo, la fecha 4 de este torneo. Esto, recuerden que es para chicos de 11 y 12 años, si no me equivoco.
0: Se agregó, Jorge, para el sábado, tengo aquí
1: un partido
0: de séptima división en cancha de Victoria.
1: Sí.
0: 14:30 horas juega justamente el local ante Campo de Mayo. Y a la tarde, ustedes saben, 14:30, después juega el provincial femenino Victoria Santa Rosa, a las 16 horas.
1: Bien, y los infantiles van a jugar domingo por la mañana. Menos el partido que acaba de decir aquí José, que ese va el sábado a la tarde. Los otros 6 partidos van a jugarse el día domingo en horas de la mañana. En cancha de San Lorenzo, 10 horas. Villa del Parque, San Lorenzo. Uh-huh. 11 y 10, Campo de Mayo, va a enfrentar a Santa Rosa. En cancha de Victoria, también el mismo día domingo, 17 de mayo, 10 horas, Villa Dolores, Los Pumitas. 11 y 10, Victoria va a enfrentar al Deportivo Patita. Y en cancha de Huracán, también 10 de la mañana, esto es el día domingo, La Cantera va a enfrentar a Paso de las Niñas, y a las 11 y 10, Huracán Belgrano, en lo que es el clásico, digamos así, del fútbol de Curzucuatía.
0: Uno de los clásicos más añejos, ¿no?
1: El más antiguo es Belgrano con San Lorenzo, ese es el más viejo. El más importante de la historia fue siempre Huracán Belgrano o Belgrano Huracán, pero ahora en la última década, digamos así, como clásico, Belgrano y Victoria han dejado realmente una huella importante en la última década. En la historia, Huracán, sí, por lejos, ¿no?
0: Podemos decir que en los últimos 3 años está tomando ese lugar momentáneamente Barraca, ¿no? Que se está discutiendo, por lo menos estos años, intenta ser protagonista, robarle ese lugar a Belgrano, por lo menos en torneos provinciales, se ha dado por lo menos esa particularidad de querer ganarse ambos equipos, ¿no? Continuando con la programación de este fin de semana, maratónica, la programación, sí, de fin de semana de la gente de la Liga de Veteranos de Curuzucuatía, que están muy contentos por la anuencia de público que cada vez más en la ciudad y también en el predio, que ya ha comenzado también lo que es la construcción de los bancos de suplentes. Vienen trabajando a contrarreloj, quieren presentarlo oficialmente para este fin de semana. Vamos a ver si efectivamente le dan los tiempos y el clima le acompaña también en estos días. Pero bueno, lo cierto es que el sábado se va a jugar a partir de las 13:30 horas una de las categorías Supermaster, más 55, Las Palmas versus Taller Virgen de Yatí. Luego, categoría Masters, que es 50, 14:30 Belgrano versus Veterano de Curuzú, 15:30 horas Villa del Parque versus 246 VIP, 16:30 horas Taller Virgen de Itatí versus Veteranos 246. Eso es el sábado, Jorge. Bueno, y sabemos que esto no termina ahí, ¿no? Porque es una doble jornada siempre dinámica, partidos tanto la mañana como a la tarde. Lo tengo por aquí, lo que es el día domingo, en su señor 40, por ejemplo, a las 14 horas va a jugar Funebreros y Villa del Parque, a las 15 horas Deportivo Monito Sosa versus Challenger. Tiene la particularidad en esto que sacaron un partido a la tarde el día domingo, creo que es un poco también para la vuelta de la gente temprano por la ruta, quiero entender qué es eso, y le han cargado un poco más. Bueno, ya era en principio el femenino a la mañana, siempre fueron 4 partidos, pero a la tarde eran un poco más de partido y lo han sacado. Yo creo que tiene que ver un poco con la vuelta de la gente, ¿no?
1: Bueno, hay 4 partidos, ¿no? Sí. De fútbol femenino,
0: sí.
1: Eso también va a ser el domingo 17 de mayo, pero en horas de la mañana, mañana y mediodía, ¿no? A las 9:30, Bad Queens con Atlético Femenino. A las 10:30, El Potrero FM con Revolución Femenina. A las 11:30, Botineras con 29 viviendas. Y para finalizar, 12:30 al mediodía, Deportivo Simone va a enfrentar a Santa Rosa, ¿no? Después, en categoría, bueno, Máster teníamos para el día sábado, Máster 50, Veteranos de Curuzú con Veteranos de Belgrano, y el domingo 17 de mayo en categoría Senior van a haber 2 partidos también, a las 14 el primero entre Funebreros y Villa del Parque, y a posteriori a las 15 horas, esto siempre en categoría Senior para jugadores de 40 años en adelante, van a jugar el Deportivo Monito Sosa enfrentando a Challenger. Esto va a ser así, ¿no?
0: Sí, efectivamente.
1: Impresionante la cantidad de partidos.
0: Y me siguen llegando más que programaciones que me fui llegando a última hora, que por ahí tal, por eso no está la parte de cartelería, porque en transcurso de la tarde fue llegaron más programaciones. Por ejemplo, se conoció ya los rivales de Victoria y Patita en el ámbito del Provincial Sub-11, otro de los que ha quedado por ahí en el tintero. También partidos de vuelta de lo que es la Copa de Oro, de esto que se juega en la Liga 4A, de la Liga Full 5, que me pasaron también a la tarde. Son programaciones, si te parece lo comparto, después los mencionamos nuevamente. Los de siempre van a jugar ante Cero a la Izquierda, esto de categoría veterano, Copa de Oro, Plata y Veteranos, partido de vuelta, Liga Full 5, 4A, reiteramos, esto es para el día viernes 15 de mayo, a partir de las 21 horas, Cero a la Izquierda, 21:50, Copa Oro, no sé exactamente qué categoría es, pero bueno, Juveniles de Revolución 100%, a las 22:30, Copa Plata, Yaguacito Fútbol Club versus Mineiro. Yo tengo un amigo que es famoso, que le dicen el Yaguacito. Mandamos gran saludo. Jugador de fútbol, donde ve una pelota se queda el amigo. Y ahí dicen el Yaguacito.
1: ¿Yaguacito del burrito?
0: Yaguacito, Yapucito, y ahí nomás se escucha cuando le piden la pelota. Pero bueno, mandamos un gran saludo al amigo que nos sigue siempre ahí del mundo del fútbol. A las 23:10, Copa Oro, Simeone versus los de siempre, este viernes 15 de mayo, reiteramos, por la Liga FUT 5, partidos de vuelta, octavos de final, tengo entendido que es esto, así que ahí está también cumpliendo con la gente. Bien, entre tantas programaciones, me quedó el de Victoria y Patita, que es el día para el 23 de mayo, finalmente está más o menos confirmada la fecha, sede Goya, finalmente se va a jugar ahí, Boca Unidos, Estrellita, Victoria, Patita, Santa Lucía, Cañonazo, Citre, San Martín. En la zona 2 recordamos que está Comunicaciones, Paso de los Andes, Belgrano, El Niño Porá, Iberá, El Decano, Barracas y Guaraní. La programación confirmada en sede de también Santa Lucía. Boca Unido va a estar jugando ante San Martín. Santa Lucía versus Estrellita. En sede de la ciudad de La Valle, Cañonazo versus Patita. Victoria versus Citre. Finalmente la sede del equipo cruzuguateño, ambos van a la ciudad de La Valle. En la ciudad de Mercedes van a jugar Comunicaciones versus Guaraní. Paso de los Andes versus Barraca de Paso los Libres. Niño Porá versus El Decano, Belgrano versus Iberá. Bueno, cuatro partidos va a albergar la ciudad de Mercedes.
1: Bueno, le entiendo a la gente que nos está mirando ahora en este momento, y que se hizo una mezcolanza de programaciones, de fútbol de primera, de fútbol provincial, de fútbol sub-11 provincial, de fútbol femenino, de Challenger, de Yaguacito y demás. Eso mismo que le pasa a ustedes nos pasa a nosotros también. Ahora, nosotros tenemos que irnos después de acá, hoja, papel y lápiz, y empezar a anotar. Y no solamente eso, empezar a anotar, sino qué partido puede cubrir José, qué partido puedo cubrir yo, qué partido puede cubrir Federico, etcétera, etcétera. Esto así, a la misma hora que se está jugando Primera División, prácticamente se está jugando otras categorías, ¿no? Sí. No nos peleamos entre nosotros, porque se enciman los partidos, se enciman las programaciones, es difícil esto.
0: Ahora, así por que... ejemplo, los partidos que se ponen al día domingo a la mañana, que es Infantiles,
1: Tres canchas.
0: Sí, en tres canchas, y con el frío que ya eso implica también para los chicos, bueno, en calor.
1: Sí, comienza a las 10 de la mañana, digamos. Sí. Pero si hay sol, el frío por ahí se puede contrarrestar, ¿no? Uh-huh. Pero yo digo las programaciones que se chocan y se sacan público entre sí, digamos.
0: Y también hay fútbol femenino.
1: Por eso, femenino, sí. La séptima, hay séptima y domingo a la mañana, pero también se agregó un partido ahora, sábado a la tarde.
0: Sábado a la tarde, hay provincial.
1: Sábado a la tarde que se juega el fútbol de primera.
0: Sí.
1: Y eso es raro, digo, es raro porque...
0: Y no se juega el provincial, o sea, en primera división se juega el provincial femenino.
1: Claro. Y el domingo el provincial masculino.
0: Claro.
1: Y juegan, los chicos este fin de semana, los del provincial sub-11, no. Y diga que no hay básquet todavía este fin de semana.
0: Todavía nos recibimos, todavía, pero...
1: Bueno, ¿qué va a ser?
0: Puede haber, ¿eh?
1: Bueno, nos tenemos que ir, ¿eh? Me están haciendo señas que terminamos 5 minutos antes de este programa... Porque los muchachos quieren ir a ver el partido de River y demás.
0: A ver si me tengo la posibilidad de ver cómo terminó el Racing. Entre los Racing rápidamente. Estaba empatado, así que si seguía todo igual, probablemente vaya a largue.
1: Sí.
0: Vamos a ver que se actualice nuestro cronómetro. Vamos a ver también si de a poco van confirmándose la lista de ambos 11 iniciales, tanto en River como en Gimnasia. Se está jugando
1: 1-1, ¿sabes?
0: Sí, tengo 82 minutos jugándose, sigue 1-1, jugando con uno menos Racing.
1: 94 minutos más.
0: Ahí está, entonces el mío está actualizado. Está desactualizado, mejor dicho.
1: Sí, 94 minutos, 1-1.
0: Bueno, nos vamos a mirar la larga.
1: En Rosario, ¿no?
0: Sí, en Rosario.
1: Qué lindo, ¿eh? Lindo, sí. Lindo para mirar el alargue.
0: Bueno, no vamos a ir a mirar la larga. Sí. No es el amigo, el Toretto de la radio, le dicen el amigo Pablito Monzón. Están por YouTube escuchando, mirándonos. Gracias también el amigo. Ojalá, anímese, que esto está bueno. Anímese, él va a entender. Árbitro también de Curuzú Cuatiá, ¿no? Dirigió de gran manera el Campeonato de los Barrios, Jorge, ¿no?
1: ¿Roberto Monzón?
0: Sí, el amigo
1: Pablo. Pablo Monzón.
0: Por eso digo, así que...
1: Bueno.
0: Le mando un gran saludo a él y bueno, a toda su comunidad también, y a toda su comunidad bien fiestera, así que... saludo por supuesto a él y a toda su gente.
1: Bueno, nos vamos, José.
0: Nos vamos. Será hasta mañana de 20 horas aquí en este mismo canal de YouTube, Cortita al Pie, en nuestras redes oficiales, Cortita al Pie también, por supuesto. Estamos en vivo también por la radio AM970 y 107.1 Radio Guaraní de la ciudad de Curuzú, Cuatiá. Mañana volvemos con más programación y muchas más cosas que vayan surgiendo en las últimas horas.

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8: Es la hora 21. Un minuto.
9: Temperatura 12 grados. Humedad 88%.

0: copas a pelota. Exacto. Que le saca a Caruso,
1: impresionante.
0: A San Lorenzo, que no se puede entender.
1: Y de Armani, de Armani tenés mil. ¿Cuál elegís?
0: La de Armani o tenés
1: la de Benedetto,
0: la de Weberton, sí, allá en Brasil,
1: la de Gremio,
0: la de Benedetto en la cancha de Boca, sí, y la doble atajada en la cancha de Independiente.
1: Tremendo. Yo me quedo inmortalizado, quedó el mano a mano con Benedetto en la cancha de Boca.
2: Decía de Beltrán hace un ratito, que la semana pasada cuando hablábamos, para que entendamos por qué Scaloni lo sigue a Beltrán. Beltrán fue a una convocatoria como cuarto arquero para ambientarse, cuando era arquero de reserva de River. A la siguiente convocatoria Scaloni lo llamó. Gallardo le pidió que por favor lo lleve porque tenía que jugar Beltrán. Entonces por eso no fue. Pero hubiese estado en una convocatoria como arquero de selección y como parte.
0: Aparece Gimnasia en este momento de la noche, el equipo del Pata Pereira también va a hacer el calentamiento para tomarle la mano al tripero. Insfran al arco, Steinbach, Conti, Gianpaoli, Torrejón en la mitad de la cancha, Miramón, Max, Barros, Esqueloto, Nacho, el querido Nacho Fernández, Auzmendi y el Chelo Torres para Gimnasia. Trabaja Sebastián Bresler en la previa de River Monumental aquí en la 107.3, en el destape, con un gran respaldo digital para llegar a todo el mundo, que en un rato estaremos dando fe de cómo también la gente en diferentes partes del mundo escucha River Monumental, en este caso para este partido de River contra Gimnasia.
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